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1: Brindar un espacio seguro a las niñas, niños y adolescentes que por distintas circunstancias llegan solos a la frontera después de atravesar situaciones difíciles es el propósito de Círculo de Protección, una ruta que permite recibirlos, escucharles y acompañarles, poniendo en primer lugar su bienestar y sus derechos. El gobierno de Baja California desarrolla esta estrategia junto con UNICEF, DIF Baja California, la Procuraduría de Protección de Niñas, Niños y Adolescentes y las instituciones que participan en su atención para que cada caso sea atendido de acuerdo con sus necesidades.
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1: El 15º Ayuntamiento de Los Cabos, a través de la Dirección Municipal de Desarrollo Rural, a cargo de Raúl Montaño Ojeda, mantiene activo el programa de entrega de alfalfa a bajo costo para fortalecer el sector pecuario del municipio.
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1: Cam Schlitter lanzó otra joya en los playoffs contra los Medias Rojas de Boston, y Ben Rice también castigó al equipo de su ciudad natal con un gran slam tardío y 6 carreras impulsadas, mientras que los Yankees de Nueva York abrieron esta revancha de la serie de comodines con una victoria de 9-0.
0: Para RCE Noticias, Luis Daniel Rodríguez. 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
1: Brindar un espacio seguro a las niñas, niños y adolescentes que por distintas circunstancias llegan solos a la frontera después de atravesar situaciones difíciles es el propósito de Círculo de Protección, una ruta que permite recibirlos, escucharles y acompañarles, poniendo en primer lugar su bienestar y sus derechos. El gobierno de Baja California desarrolla esta estrategia junto con UNICEF, DIF Baja California, la Procuraduría de Protección de Niñas, Niños y Adolescentes y las instituciones que participan en su atención para que cada caso sea atendido de acuerdo con sus necesidades.
0: RCE informa.
1: El 15º Ayuntamiento de Los Cabos, a través de la Dirección Municipal de Desarrollo Rural, a cargo de Raúl Montaño Ojeda, mantiene activo el programa de entrega de alfalfa a bajo costo para fortalecer el sector pecuario del municipio.
0: RCE informa.
1: Cam Schlitter lanzó otra joya en los playoffs contra los Medias Rojas de Boston, y Ben Rice también castigó al equipo de su ciudad natal con un gran slam tardío y 6 carreras impulsadas, mientras que los Yankees de Nueva York abrieron esta revancha de la serie de comodines con una victoria de 9-0.
0: Para RCE Noticias, Luis Daniel Rodríguez. 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

0: no le salen estos chanteos. Tienen que escribir 1000 veces y después de las 1000 veces tampoco les sale.
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0: Nos damos un break y en un momento regresamos con más música. 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
1: El senador con licencia Armando Ayala Robles estuvo en Valle de las Palmas, Ensenada, compartiendo una asamblea informativa en defensa de la transformación y la soberanía nacional. Ahí comentó que siempre es un gusto regresar a las comunidades, encontrarse con la gente, escuchar sus voces y sentir de cerca su cariño y confianza.
0: RCE informa.
1: El alcalde de Tecate, Román Cota Muñoz, acompañó en la entrega de reconocimientos a la empresa Sempra Infraestructura por la realización de obras de mantenimiento y rehabilitación realizadas dentro de la escuela primaria Benito Juárez, ubicada en la delegación La Rumorosa.
0: RCE informa.
1: Gilberto Mora es el futbolista mexicano con mayor proyección en la actualidad. El jugador de los Cholos de Tijuana recibió elogios de su ex seleccionador en México, Javier Aguirre. Destacó la calidad de Morita y espera verlo pronto en Europa.
0: Para RCE Noticias, Luis Daniel Rodríguez. 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
3: Construyendo la unidad en Baja California, ahora con la coordinadora Julieta Ramírez, que recientemente fue electa para encabezar los trabajos de la transformación.
4: El senador con licencia, Armando Ayala Robles, regresó a territorio, al municipio de Ensenada, para encabezar una asamblea informativa en la colonia Costa Bella 2. Durante el encuentro, Ayala Robles destacó la importancia de mantener el contacto directo con la población y escuchar sus necesidades. Además, hizo un llamado a los integrantes de Morena a hacer equipo y cerrar filas en torno a Julieta Ramírez Padilla, quien fue designada como coordinadora de la defensa de la transformación y la soberanía nacional en Baja California. 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
1: Las acciones orientadas a equipar y dignificar la Dirección de Seguridad Pública Municipal y la coordinación interinstitucional eficiente derivaron de la disminución de la incidencia delictiva durante este 2026, informó la alcaldesa de Ensenada, Claudia Agatón Muñiz.
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1: La presidenta municipal de Mexicali, Norma Bustamante, comentó que en una emergencia llegar a tiempo puede cambiarlo todo, ya que hoy los bomberos cuentan con 23 estaciones y más equipo para responder más rápido y cuidar a las familias de Mexicali.
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1: Lamin Yamal lideró a la campeona del mundo, España, en su victoria sobre Croacia en la Liga de Naciones, ampliando así su récord de imbatibilidad en su partido de vuelta a casa.
2: Para RCE Noticias, Luis Daniel Rodríguez.
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1: Construyendo la unidad en Baja California, ahora con la coordinadora Julieta Ramírez, que recientemente fue electa para encabezar los trabajos de la transformación.
2: El senador con licencia, Armando Ayala Robles, regresó a territorio, al municipio de Ensenada, para encabezar una asamblea informativa en la colonia Costa Bella 2. Durante el encuentro, Ayala Robles destacó la importancia de mantener el contacto directo con la población y escuchar sus necesidades. Además, hizo un llamado a los integrantes de Morena a hacer equipo y cerrar filas en torno a Julieta Ramírez Padilla, quien fue designada como coordinadora de la defensa de la transformación y la soberanía nacional en Baja California. 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
1: Muy buenos días, Ensenada, Tijuana y Mexicali. Bienvenidos a una edición más de RCE Noticias. Les saludamos con el gusto de todas las mañanas sus amigos
2: Marco Flores
1: y Fernando Escobedo. Pasamos de Manowar a Lucía Garayzar.
2: Así,
1: cambiazo. Le mandamos un saludo a nuestra amiga, a Manowar, pues no, ni siquiera viene a Latinoamérica.
2: 646-286-2457, nuestro número de WhatsApp directo en cabina para que se comunique con nosotros. Recibimos sus mensajes y con gusto le damos salida al aire. 646-286-2457.
1: En este ya jueves 1 de octubre, le recordamos que estamos transmitiendo a través de Facebook, ahí nos encuentra como RCE Noticias. A través de esta plataforma puede hacernos llegar sus preguntas, sus dudas, sus puntos de vista, alguna necesidad que tenga en su colonia, y aquí con mucho gusto les damos salida.
2: Transmitimos de manera simultánea en los tres principales municipios de Baja California a través de la señal de Radio Cadena Enciso.
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2: Ahí viene el calor, ahí viene el calor. Prepárese porque los siguientes días se prevén temperaturas muy elevadas para la zona costa, en realidad para la región. Temperaturas arriba de hasta 35 grados para los siguientes días. Pero bueno, hoy como amanecemos, en este momento está bastante agradable, 18 grados centígrados, así es, mayormente nublado el cielo en este momento. Hoy 29 grados la máxima, 21 la mínima. Ya empieza el repunte de estas temperaturas para que lo tome en cuenta. Eso para la zona de Ensenada. En el caso de Tijuana, seguimos en la zona costa. 18 grados centígrados en este momento, también con niebla amanece allá en Tijuana, 29 grados la máxima, 18 la mínima pronosticada para este jueves. Mientras que en la ciudad de Mexicali, en este momento 22 grados centígrados, un cielo soleado, 39 grados la máxima, 23 la mínima.
1: ¿Cómo amanece el dólar? Bueno, ya amaneció la compra en 16 pesos con 70 centavos y a la venta en 17 pesos con 9 centavos. Se lo repetimos, por si anda haciendo negocios con el billete verde, a la compra en 16.70, a la venta en 17.9 centavos.
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1: ¿Qué vamos a tener de información para esta mañana? Bueno, renuncia el director estatal de CECITE después de que su hermano apareciera en la lista negra de los Estados Unidos.
2: Bueno, y rinde protesta a la nueva titular de Proturismo, se trata de Gabriela Herrera.
1: Dice la presidenta municipal Claudia Gatón que juzgados en terrenos de Searte no van a tener el permiso, no les va a dar el permiso para construirlo. Esto se va a poner bueno.
2: Dice que es inviable.
1: Exactamente.
2: Bueno, también el gobierno municipal atendió este socavón en la carretera libre Tijuana-Rosarito.
1: Y desde el Congreso del Estado nos dicen que promueve el diputado Daniel Razo mayores controles para prevenir fraudes en operaciones inmobiliarias.
2: Y hoy, como todos los jueves, tendremos en entrevista al senador con licencia Armando Ayala Robles.
1: Bueno, pero hoy tendremos el lujo de tenerlo en cabina.
2: ¿Qué tal?
1: No te esperabas eso. Esta y más lujo. Información, exactamente, joyita. Esta y más información estaremos desarrollando a lo largo de esta hora para que siga con nosotros y no le cambie.

0: Era libre Tecate, tráfico lento desde las inmediaciones de del IMOS hasta pasar el Parque Industrial El Florido. Para entrar a Tijuana por la carretera de Cuota, Tecate, Otay, Boulevard 2000, tráfico lento desde el inicio de la prolongación del Boulevard Industrial hasta pasar Terán, Terán. Vía Rápido Oriente, la que viene del este de la ciudad hacia la zona del río. El flujo vehicular a vuelta de rueda desde el inicio de esta vialidad hasta pasar el puente Simón Bolívar, se libera y otra vez a la altura del Parque Morelos a vuelta de rueda. De ahí se libera y finalmente despejada la vialidad hasta llegar a las inmediaciones de la garita de San Isidro para salir de Playa de Tijuana sin mayores complicaciones en este momento. Es la información que tenemos. Recuerdo, maneje con mucha precaución y salga con más anticipación. Muy buen día.
1: Gracias a nuestro compañero Juan Manrique desde la ciudad de Tijuana. Bueno, comentarle también que la Fiscalía General del Estado ya ha emitido una pesquisa para dar con el paradero de un joven identificado. Por aquí lo tenemos, permítame un momento, a ver, aquí está, para dar con el paradero de un joven estudiante, Jesús Daniel Díaz Lara, de 18 años, quien había sido visto por última vez con uniforme escolar del CETMAR, que dice es una camisa color azul marino con pues las iniciales del CETMAR en rojo y blanco, un pantalón azul marino con líneas a los lados, también con el nombre de CETMAR. Y bueno, él fue visto por última vez el 29 de septiembre del 2026, es decir, hace ya 2 días, al salir de su domicilio en la calle Isla Creciente, el fraccionamiento El Roble. Pues se ha confirmado que fue localizado sin vida. Todavía no se sabe exactamente qué fue lo que sucedió. Veían una publicación de nuestra compañera Elmar Ámburo de En Contraste, que no presentaba signos o huellas de violencia. Sin embargo, bueno, pues fue lamentablemente localizado sin vida este joven estudiante del CETMAR. Así es que vamos a ver qué dicen las autoridades hoy, qué es lo que se presume que sucedió con este joven estudiante de preparatoria. Pero bueno, pues ahí una noticia lamentable la que se ha confirmado. Dice que fue encontrado en un predio al final de la calle Paseo del Campanario.
2: No, o sea, dice lo... Veía que no tiene huellas de violencia. No dice, según, que tiene huellas de violencia todavía, ¿no?
1: Según la publicación de nuestra compañera Elmar Ámburo, así es, sin huellas de violencia.
2: Hasta el momento. Bueno, no se ha confirmado por las autoridades, ¿no?
1: No, por las autoridades no, pero bueno, pues lo veo ya en varios sitios, en varias páginas de redes sociales, que se ha confirmado la localización de este joven.
2: Bueno, apenas ayer le dábamos cuenta de esta serie de publicaciones que hace el gobierno de Estados Unidos, el lunes le dábamos a conocer y ayer... bueno, aparece en esta lista de sujetos de interés de los Estados Unidos Rafael Buenrostro Martín. Dice que a él se le vincula como ser enlace para temas entre la delincuencia organizada y el Congreso del Estado de Baja California. Eso es lo que lo pone a Rafael Buenrostro, lo que manda Estados Unidos. Pues resulta que él es hermano del director de ese CITE. Y ayer, Luis Miguel Buenrostro Martín, el director de ese CITE a nivel estatal, presenta su renuncia y la hace pública. Manda un comunicado donde dice: reciban un cordial y respetuoso saludo. Dice: por medio de la presente, informo que hoy presenté mi renuncia al cargo de director general de ese CITE Baja California. Convencido de que es la decisión más responsable para preservar la estabilidad y continuidad del trabajo institucional. Ante circunstancias de carácter personal que involucran a un familiar, considero que el interés del colegio y de su comunidad educativa debe estar por encima de cualquier situación individual. Asimismo, preciso que mi nombre no forma parte de esta lista anunciada por la OFAC. Dice: mi decisión busca contribuir a que el CECITE Baja California continúe trabajando con certeza, estabilidad y plena atención en su principal, que es su principal propósito, la formación y el futuro de miles de jóvenes de nuestro estado. Agradezco profundamente a docentes, trabajadores, directivos, estudiantes y familias por su confianza, compromiso y acompañamiento durante el tiempo que tuve el honor de dirigir esta institución. Me retiro con respeto, gratitud y la tranquilidad de haber actuado pensando en el interés del colegio y especialmente en sus estudiantes. Y lo firma al calce, como todas las cartas, Luis Miguel Buenrostro Martín.
1: El primero, ¿no? El primero después de toda esta sacudida, de este sismo político que se genera tras los señalamientos del Departamento del Tesoro a través de la OFAC. Y aunque no estaba, como él dice, pues señalado en este organigrama, en esta red de narcopolítica, porque así lo señala el propio Departamento de Estado, pues a final de cuentas dice, me separo el cargo.
2: ¿Cómo le hubiera ayudado a CECITE que le metan dinero de donde sea, no? Porque hay escuelas que no tienen ni baño, ni techos en todo el estado. Hay lugares donde, bueno, hay muchas carencias. Así que hubiera sido un buen apoyo. Pero bueno, renuncia, paradójico, ¿no? Porque en otra parte sacan una carta muy mal hecha, y ayer lo decía. Me dicen que desde el sur el ayuntamiento lo escribió, de un ayuntamiento muy al sur de Baja California, y por eso está hecho con las patas.
1: Usted adivine.
2: Pero donde ellos establecen de que no se les juzgue a los demás, sino nada más al que está señalado. Y que trate de desvincular, te piden que trate de desvincular a la gente aledaña, porque nadie somos corresponsables o una extensión del otro. Así. Aquí el funcionario pudo haber dicho eso, pero dijo, antes de que esto crezca, involucren o vayan a involucrar a CECITE, me retiro del cargo, ¿no? Y así dejas a la institución. Como él dice, yo no estoy ni siquiera señalado, mi hermano sí, no sé si sea culpable o no su hermano. O ni las autoridades todavía han dicho que es culpable, sino que está como parte de una investigación.
1: Sí, exactamente. Está señalado en este momento, ¿no? Pues ahí están los primeros, pues las primeras cabezas. Exacto. O la primera cabeza en Baja California, después de este pues sismo que se genera tras los señalamientos del Departamento del Tesoro.
2: Nos dicen, buenos días jóvenes, dice ayer, ciudadanos de San Vicente cerraron las oficinas del gobierno. ¿Saben a qué se debió y si hoy las vuelven a bloquear? Están en el tema del agua, ¿verdad?
1: En el tema del agua, exactamente.
2: ¿Ya cuánto llevan en este tema?
1: Sí, es la gente de San Vicente, así es. Llevan varios meses ya con esta situación. Se suponía que ya había quedado, pues, de alguna manera resuelta esta inconformidad, pero pues no.
2: También nos dicen, servicio a la comunidad y a todos los que vengan de sur a norte, por la certuche que se hagan, que se agarren, dice, porque está cerrada antes de llegar a la UABC por reparaciones. Nuestra ruta alterna, ¿no? Y está cerrada.
1: De las pocas, ¿no?
2: Exacto. Pues de la única, ¿no?
1: Pues está la Pedro Loyola, está Reforma, está Sertuche y párele de contar. Ajá.
2: Pues bueno, vámonos al corte y regresamos con más información.
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1: 7:23 a.m. Estamos de regreso. RCE Noticias Baja California. Damos salida a algunos comentarios. Nos preguntan aquí a través del WhatsApp. Nos dice un radio escucha: buenos días, gusto saludarte. ¿A qué altura hay reparaciones en la carretera por la UABC? No escuché si es por el Sertuche o por la Reforma. Es por el Boulevard Sertuche. De hecho, justo nos acaban de decir que de Praderas del Ciprés hacia Valle Dorado ya hay un carril abierto sobre esta vialidad. Pero ahí es donde está complicado en este momento el tránsito. Sobre el Boulevard Sertuche, por allá por la zona de Praderas del Ciprés, el centro de gobierno, toda esta parte, atrás de Costco, bueno, para aquella zona. Nos dicen también: jóvenes, buenos días. Para los que van a Tijuana, de regreso, antes del entronque a Playas, aproximadamente 4 kilómetros, se detiene el tráfico. O chocas por alcance o te chocan, y la autoridad ni sus luces. También nos dice Jesús Luna: buenos días, 31 días sin suministro de agua en Villas del Sol. Es como se hizo canon esa canción de Maná, ¿no? La de cómo quisiera poder vivir sin agua. Sí. Wow.
2: No pueden.
1: Antes dicen también: antes trabajabas en el gobierno y te daban de una tu visa. Hoy no quieres ni comentar que trabajas en el gobierno. Así es.
2: Me sé la historia de un regidor que tuvo que decir: no conozco a cierto personaje y no sé en qué trabajo, para evitar bronca, güey.
1: Para librarla, ¿no?
2: El radio escucha eso, ¿no? Sí. Sí, soy amigo de la gobernadora. Muy bien, pásele aquí a la jaulita, ¿no?
1: Así es.
2: Porque dice que te meten a una jaulita.
1: Pásele a segunda.
2: Exactamente.
1: Nos dicen también sobre la titular de Proturismo, y como los del Verde le echaron muchas flores, la realidad es que la gente de Proturismo no está nada contenta. Ahorita comentamos eso. Dice Gabriela: llegó la administración pasada por Elvia, quien tenía todo el poder, y en esta por Normando, el presidentito. Quien además le impuso en el Verde porque...
2: Yo le digo el virrey.
1: Porque trabajaba con él. Que revisen cuáles fueron sus logros con Ayala, y nos pone en mayúsculas, sin consigno de admiración, ninguno.
2: Ahora bueno, que venga le preguntamos, pero... obviamente es un acuerdo político, ¿no? ¿Sí? Es un acuerdo... Te lo platicaba desde hace yo como 10 días me enteraba de esta situación. Pero, bueno... Entendemos que el Verde desde hace tiempo ha sido pues una rémora de la política,
1: claro,
2: ¿no? O sea, se mueve a donde le digan, pues cosecha sobre lo que se va cayendo, y en este caso pues es un regalo que le hace la presidenta municipal como parte de los acuerdos para lograr, no sé si quedar bien con el dirigente. A la presidenta se le ha visto muy ligada a la gente del Verde, ella lo presume que tiene amistades muy cercanas con los líderes estatales del Partido Verde, con Fausto. Así que, exactamente, pues no le veo como que haya mucho problema. ¿Qué viene a hacer? La realidad es que Proturismo nunca va a hacer nada, ¿no?
1: Difícilmente.
2: Nunca va a hacer nada porque no tiene dinero. No digo que no haya tenido gente con capacidad. A lo mejor sí tienes gente con capacidad, pero venimos o viene saliendo Proturismo de una crisis donde no tenías ni derecho a tener facturas, ¿no?
1: Así es.
2: No podías ni facturar porque estaban todas sus cuentas congeladas, porque siempre ha sido un desastre financiero esa dependencia. Nació pobre, se empobreció más y ahorita regresó a ser pobre. No, ya logró pagar lo que nunca debió pedir,
1: ¿no? Ya está en ceros, ¿no?
2: Exactamente. Digamos que acaba de salir del buró de crédito, ¿no? Ajá. Pero otra vez a ser pobre. Cuando tienes a otros estados y a otros municipios que le están metiendo mucho dinero a temas de publicidad, de atracción turística, en Ensenada esa dependencia o esa paramunicipal dejó de ser algo funcional desde hace mucho tiempo.
1: Desde hace bastante.
2: Desde que del partido en el gobierno, el Partido Acción Nacional, decidió agarrar todo el dinero de promoción y llevárselo a una sola bolsa e invertirlo en quién sabe qué diablo la cosa, ahí empezó a perder fuerza Proturismo. Hoy llega Gabriela, que pues primero estuvo con Armando Ayala, yo creo hizo algo muy bien para que la gente ahora de Claudia, que dice que tanto odia a Armando Ayala, la volviera a instalar, ¿no?
1: Eso dice.
2: Mi hijito. No le calientes la cabeza.
1: Qué bárbaro ahorita.
2: ¿Cómo vamos crees?
1: ¿Qué opina?
2: ¿No? O sea, ¿por qué? Pues parece un acuerdo político. No digo que ella sea mala, sino que no tiene de recursos para hacer nada, ¿no?
1: Así es.
2: Y si se fue sin hacer nada, ahorita seguramente viene a darle continuidad,
1: ¿no? A lo ya dicho,
2: exactamente.
1: Es nada, pero bueno. Por lo pronto, ayer le tomaron protesta a Gabriela Herrera Martínez como nueva directora general de ProTurismo tras la salida de Marco Carrillo, quien, bueno, pues dejó ahí tirado el jale. Dice que también fue aprobado este nombramiento por la Asamblea de Gobierno de esta paramunicipal. Herrera Martínez, según el comunicado, cuenta con más de 10 años de experiencia en el sector turístico y enoturístico, tanto en la iniciativa privada como en la gestión pública. En el ámbito privado, se desempeñó como gerente de sala de degustaciones y organizadora de eventos en una vinícola del Valle de Guadalupe, donde tuvo a su cargo la conducción de equipos, la elaboración y seguimiento del presupuesto anual, así como la logística de eventos de vendimias sociales, empresariales y oficiales. Entre abril del 2023 y diciembre del 2024 fungió como directora general de ProTurismo. Así es que, pues dice el comunicado, conoce de primera mano la operación del organismo.
2: Ah, bueno, pues ahí está, ya votaron por él, que tampoco es una dependencia que figure mucho, ¿no?
1: No.
2: Pero bueno, ahí está. Vámonos al corte y regresamos con más información.
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5: Lo remanentes de la tormenta causada por el huracán Polo, que azotan el suroeste de Estados Unidos, inundaron calles y provocaron que residentes en pequeños pueblos de Nuevo México tuvieran que evacuar por preocupaciones de que una represa colapsara. Un juez de California aprobó formalmente el acuerdo de Paramount Skydance con California y otros estados, el último obstáculo necesario para que concrete su adquisición de Warner Brothers Discovery por 110 mil millones de dólares. La enorme fusión reunirá a empresas como CBS News y CNN, HBO Max y Paramount, además de los históricos estudios cinematográficos Warner Brothers y Paramount Pictures. Informó la policía de Downey que mediante los resultados de una investigación fueron 6 personas arrestadas, 9 vehículos recuperados y una docena de armas incautadas, contando con el apoyo de diversas dependencias policíacas. La alcaldesa Karen Bass informó que la Universidad Nacional Autónoma de México trasladará su base de operaciones de Chinatown a la calle Olvera y se espera que ofrezca 15 eventos culturales.

0: aprobó un contrato de arrendamiento el 24 de septiembre con la UNAM para llevar su oficina filial en los Estados Unidos, en Los Ángeles, a Olmera Street. 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
1: Estamos de vuelta a RCE Noticias Baja California, 7:34 a.m. de este jueves, jueves primero ya de octubre del 2026. Se encuentra con nosotros en cabina hoy el senador con licencia Armando Ayala Robles. Senador, buenos días, bienvenido.
2: Buenos días, un gusto estar aquí ahora sí de manera presencial en Radio Cadena Enciso para conversar, para platicar en lo que hemos venido haciendo ya en estos últimos 3 meses. Estamos en la entrevista número 39 de este 2026, nos restan 13.
1: Bueno, pues platícanos qué has andado haciendo después de que se da esta definición ya del Movimiento de Regeneración Nacional, Morena, para nombrar a su coordinadora, en este caso en Baja California. Y bueno, pues ya en realidad en todos los estados ya salieron todos los nombramientos.
3: Ahí viene el nuevo paquete.
1: Exactamente, se lanza ayer la convocatoria para los distritos federales. Sí. Platícanos.
2: Bueno, pues ahora sí que no hay fecha ni plazo que no se cumpla, ¿no? Ya el paquete de todos los coordinadores salió adelante. Creo yo que no hay ninguna ruptura en la cuarta transformación. Hay diferencias, pero diferencias las cuales se pueden construir a través de un proyecto de unidad. Y es lo mismo que está pasando aquí en Baja California. Concluimos este proceso interno, resultó ganadora la compañera Julieta Ramírez. Nosotros sacamos el tercer lugar en lo que fue, ahora sí que, los de Morena, los que participamos.
3: Es que siempre se estableció, ¿sí? ¿No? Que iba a ser un grupo de Morena más los aliados.
2: Ajá, más
3: que
2: los ahora aliados.
3: Ya no parece si son aliados o no son aliados.
2: Sí. Y entonces la opción era regresar al Senado, estar allá en la Ciudad de México, estar allá en la oficina con aire acondicionado, un cafecito, participar en la tribuna, aprobar las reformas céntrico que manda la Presidenta de la República.
1: No antoje.
2: Y pero decidimos nosotros atender la invitación que nos hizo la Presidenta de la Comisión Nacional de Elecciones, de construir la unidad junto con los demás compañeros y compañeras para apoyar el proyecto estatal que hoy encabeza la compañera Julieta Ramírez. Entonces, hemos seguido en el territorio, principalmente aquí en Ensenada, donde pues puedo decir que aquí iniciamos nuestra carrera, aquí fue las primeras elecciones que nos eligieron para presidente municipal, aquí iniciamos en la primera candidatura en el 2016, cuando nadie le quería entrar con Morena, cuando nos hacían el fuchi, el feo, morenacos, rijosos, ternuritas, no van a ganar. Bueno, pues ahí estábamos nosotros por convicción iniciando en este proyecto, porque hay que aclarar, como decía el presidente Andrés Manuel López Obrador, que aquí no se lucha por puestos, luchamos por la transformación de México. Entonces, pues bienvenidos todos los que después se han venido sumando a Morena, pero quienes llegan y luego quieren un puesto, pues es ahí cuando sale a flote los intereses vulgares y mezquinos, ¿no? Hay que hacer trabajo partidario, hay que encabezar las causas justas del pueblo, y eso es lo que hemos venido haciendo en territorio, y eso es lo que estamos haciendo ahorita en el municipio también. Sí. Atender las peticiones.
3: Veía que te reunías con Julieta Ramírez, junto con un equipo pues bastante amplio. Entiendo que es un equipo que fuiste sembrando, que tienes sembrado en todo el estado. ¿Qué se habló? Porque me tocaba irme. ¿Qué se habló? Y si se llega a algún acuerdo.
2: ¿No te quedaste hasta el final ahí?
3: No, ¿qué pasó? No, tampoco.
2: Con razón no saliste la foto ahí. Dije, el que se mueve no aparece en la foto.
3: Por eso nos movimos. ¿A qué acuerdo se llega o cuál es el objetivo de esa reunión?
2: Sí, mira, platicamos previamente a esta reunión la compañía y un servidor, haciendo un recuento pues de lo que ahora sí que atravesamos por esta etapa de la definición para la coordinación, siempre reiterándole que nos apegamos lo mayor posible a los lineamientos, y los lineamientos también decían de que no se pueden emprender campañas de ataques o campañas negras contra los compañeros, y de nuestro caso pues nunca fue una práctica y menos recurrente. Entonces, quedamos...
3: Una pagada, ¿no?
2: Como no, pues sí, no teníamos recursos. Siempre lo dije, que había que hacer más trabajo porque sí. Había menos recursos. Entonces, quedamos en sumarnos al proyecto estatal, trabajar en coordinación con ella. Y yo le comenté a la compañera que me gustaría mucho que conociera al equipo que conformamos en todo el estado, en todos los municipios, que nos permitió colocarnos en el tercer lugar en esta evaluación, por encima de otros compañeros que traían mucha publicidad, mucha propaganda, muchos eventos. Entonces, ella le pareció muy bien y lo programamos para este sábado pasado, que iba a visitar ella aquí Ensenada. Convoqué a todo el equipo, fuimos como unos 65 más o menos, los que viste ahí,
3: sí, claro.
2: Y cada quien ahí tuvo la oportunidad, los coordinadores municipales, de dar un informe de lo que hizo cada quien en estos 3 meses de activaciones en la interna. Entonces ella quedó muy satisfecha. Hay compañeros que ya ella identificaba y conocía, y ya el mensaje de ella, como tú sabes, fue un mensaje de unidad, un mensaje de que pues todos los que están luchando por la transformación van a tener un espacio, ¿verdad? Un espacio para cumplir los compromisos que hayamos contraído en esta etapa, y que lo más importante pues es seguir cerca de la gente. No te creas que aquí ya paró todo y, claro. Y ya cada quien se va a su casa. No, aquí hay que seguir en el territorio, y máxime quien tenga aspiraciones, ¿verdad? Para participar para diputados, para regidores, para lo que para lo que se cuente el respaldo de la ciudadanía. Y no es un trabajo de ahorita, pues tiene que claro. Ser un trabajo de ya de tiempo, ¿no?
3: Me decía uno de los políticos aquí en Baja California que eres el primero que le presentas a tu estructura. O sea, se han acercado con los presidentes municipales en un café normal, con el mismo líder del PT, con Jaime Bonilla, pero con la estructura para decirle, uh-huh. Aquí estamos nosotros para apoyarte, eres el primero, ¿verdad?
2: Sí, y con números, con resultados, uh-huh. Con los representantes en cada municipio, porque no hubo simulación. Si hubiera habido simulación, no hubiéramos alcanzado ese tercer lugar, ¿verdad? Entonces, para mí es muy importante poner
3: ¿ella sabe
2: a
3: eso?
2: Disposición. Claro,
3: De la importancia de ese tercer lugar, porque veo que tú insistes mucho en este tema. ¿Ella lo sabe, lo dimensiona?
2: Sí, pues ahí estuvo en la mesa, ajá, donde nos dieron claro. Los resultados, y fue un tema que abordamos y platicamos. Entonces, el trabajo de nosotros es construir la unidad, porque tú sabes que aún y con que tengamos disposición todos, pues siempre hay medios pagados, la oposición también está haciendo lo suyo, hay temas que el movimiento los carga como desgaste. Entonces es muy importante seguir abajo informando a la gente. Aquí no se nos debe de olvidar que estas asambleas que estamos realizando ahorita, pues no es para venir a ver qué pasa, a ver qué le duele a la gente, no, son para defender la transformación y la soberanía de México. Es importante recordar a la gente las conquistas del pueblo. Por ejemplo, ya ayer lo decía el presidente López Obrador,
3: sí.
2: El salario mínimo, el tipo de cambio peso-dólar, la generación de empleo, los nuevos programas que continuó implementando la presidenta, como Mujeres Bienestar, la beca Rita Cetina, las universidades Rosario Castellano, las obras de infraestructura importante que han llegado aquí al estado, que fueron el sueño de baja californianos por mucho tiempo, como el viaducto elevado de Tijuana. Ahora la presidenta ya anunció y ya se colocó la primer piedra de la desaladora de Rosarito, que eso viene a combatir el desabasto de agua, Rosarito, Tijuana y Ensenada. Y el bypass, que fue otro proyecto que hemos venido proponiendo por muchos años, que ya se cuenta con la aprobación de la presidenta de la República para que próximamente se inicie esa ruta alterna aquí en Ensenada.
1: Armando, pues se manejan muchas versiones, los comentarios y demás, y se menciona también tu posible participación. Ya lo habíamos comentado aquí, habías adelantado que no regresas al Senado por lo pronto, uh-huh. Estás con el tema de pues sumarte a los trabajos de Julieta Ramírez, pero Yo te lo había preguntado en una anterior ocasión, que había en el horizonte de Armando Ayala, replanteó la pregunta, ¿buscarías la alcaldía de nueva cuenta?
2: Pues no, no la buscaría yo de forma personal. Yo me debo al apoyo popular y a la asamblea del pueblo. Yo sigo recorriendo las colonias. Aquí decían que la gente no me iba a recibir bien, que no me querían, que a ver, Armando, párate en Ensenada. Y llevamos hasta el día de hoy, que vamos a realizar la asamblea ya en Mañadero, 27 asambleas en estos últimos 3 meses, y vamos por las 50. Vamos a cerrar con 50 ahora en el mes de octubre. La gente, tengo ahorita lista de espera de más de 35 colonias, invitaciones. Este presidente municipal, me dicen todavía, no más que senador, venga a la colonia, lo requerimos acá. Entonces platicamos con la gente para defender la transformación, compartir los logros de la presidenta, pero hacemos compromisos, el alumbrado público, la obra de drenaje que quedó inconclusa, mantenimiento del parque, vigilancia. Hacemos compromisos para encauzar esas necesidades de la colonia. Entonces eso te obliga a seguir luchando, porque no puedes tú aventar el proyecto de la gente y decir, ya me fui a México, ya me fui de senador y pues ahí se ven. Tienes que seguir luchando. Entonces, la misma lucha, el trabajo y la honestidad rinde frutos, y seguramente vas a tener el respaldo popular para representar a la gente. Es al revés, no es que sea un sueño personal. No era ni mi proyecto andar ahorita en el territorio, en Ensenada principalmente, ¿verdad? Sí. Mi proyecto era ser el coordinador estatal, sí, para encabezar el proyecto de transformación en el estado. Pero aquí, lejos de tus sueños personales, es primero, ahora sí que el proyecto en general, y en segundo, donde el movimiento te lo requiera. Si ahorita me lo requiere así porque yo puedo ayudar más a la gente de esa forma, pues vamos a seguir adelante, amigo. Y en las definiciones, próximamente que se vengan las convocatorias y todo, pues la asamblea del pueblo decide. No, yo no lucho por sueños personales, la verdad, ¿no?
3: ¿Cuánta gente crees que se vaya a apuntar para para esta coordinación? Tienen estimado, porque he platicado con algunos de los diputados y me decían, bueno, yo creo que por distrito para diputados se van a apuntar como 20, ya es que ahorita todo el mundo quiere ser, ¿no? Sí. ¿Tienes un estimado?
2: No, bueno, pues mira, hay mucha participación. Para la coordinación estatal se inscribieron 17.
3: Exacto. ¿Verdad?
2: Entonces, anteriormente, cuando participamos en el 2016, que ustedes lo mencionaban anteriormente, pues nadie le quería entrar. Decían que Morena, que va a perder, que es de López Obrador, de que ya López Obrador ya...
3: La gente creía que iba a perder y
2: le han hecho fraude 2 veces, que no tienen dinero, morenacos, feos, rijosos. Entonces, ahora resulta ser de que esos que nos echaban malo o sufríamos clasismo y racismo, pues ahora ya quieren estar en Morena. Ya les gusta el color guinda, ya les gusta el discurso de López Obrador. Y como decía el presidente, son bienvenidos todos, de todos los partidos, los militantes, no las cúpulas del poder. Aquí luchamos por la transformación, no por los puestos.
3: Pero entonces, tú dices, sí, bienvenidos, pero a la fila,
2: ¿no? No, a la fila, porque quien apenas viene ahorita y ya quiere el puesto, pues son intereses vulgares y mezquinos. Porque hay que hacer trabajo desde abajo, partidario, para que el movimiento te la crea y que sea legítimo. A nosotros nos tocó hacer comités, afiliación, recorridos. Nos tocó hacer asambleas cuando apenas podíamos hacer una asamblea de 5 o 6 personas. Ahorita voy a una asamblea y 150 personas, ¿no? Claro. Pues estamos viviendo momentos estelares. Pero nos tocó picar piedra. Y muchas compañeras y compañeros, por ejemplo Miriam Cano, acá que está en San Quintín, pues a ella nos tocó andar juntos también en esto. Y hay muchos compañeros de las bases del movimiento que merecen también la oportunidad y ser reconocidos. Claro, hay que trabajar, porque pues no te va a caer del cielo las oportunidades tampoco, ¿no?
3: Oye,
2: claro.
3: Armando, nosotros lo hemos dicho, yo lo he dicho, que te tocó un gobierno con muchas abundancia, ¿no? Porque tuviste el de bonanza, porque tuviste el tema de Sempra, a lo mejor lo operaron ustedes bien, a lo mejor no, a lo mejor se pudo operar más, a lo mejor Sempra quiso darles menos, pero hubo dinero, más de 400 millones de pesos. Te toca, lo decimos aquí, el tema de los carros chocolates, que también es otra inyección importante de dinero. Te toca que el presidente de la República les hubiera hecho obras.
1: El PMU.
3: El PMU, o sea,
1: los de Sedatu.
3: Bastante dinero. ¿Te imaginas regresar de nuevo a la presidencia municipal, pero ya sin ese presupuesto? Porque vemos a Claudia Agatón, pues casi en los rines, dijeran los morros, ¿no? O sea, sin lana. Vemos que su máximo, ahorita estaba presentando un informe de gobierno que tuvo que juntar de los dos para que se viera algo, ¿no? ¿Te imaginas? O sea, sí estamos en esa crisis y ahora el ayuntamiento se va a endeudar para lograr más o menos pues salir adelante de las nóminas, ¿no?
2: Pues mira, no me tocó un gobierno así bonante como dices tú. Ahora sí que más bien realizamos gestiones por todas partes e hicimos política. Okay. Porque a ti te puede tocar un gobierno en un desastre financiero, sí, o en la lona, como nos tocó a nosotros, que apenas en aquel entonces el gobierno tenía 1.600 millones de pesos cuando entramos. Claro. Y estaba en semáforo rojo en el sistema de alertas de la Secretaría de Hacienda. O sea, no tenías oportunidad ni a un crédito a corto plazo. Entonces ahorita el gobierno, cuando lo dejamos, tenía más de 3.000 millones de pesos. Y ya estaba en semáforo verde, ya tenía ahora sí capacidad de crédito al corto plazo. Le dejamos maquinaria, le dejamos ahora sí todo el equipo para la recolección de basura y muchas obras corriendo, ¿verdad? Entonces, aquí es la gestión permanente que haga el presidente municipal con la autoridad federal y la autoridad estatal. Además, la promoción de inversiones que lleguen aquí al municipio para que hagas acuerdos con la iniciativa privada y puedas tú proponer obra social. Por ejemplo, ya ahorita andamos trabajando con unos empresarios que quieren traer unos proyectos de data center aquí al municipio, porque hay fibra óptica, porque hay tierra, okay, porque hay ahora sí que infraestructura carretera. Entonces, y están dispuestos a que el municipio en un mediano plazo los apoye con los permisos y hacer obra social, como lo hicimos con Sempra Energy. Hay mucha necesidad ahorita, por ejemplo, de la
3: cualquier creación. Empresario te dice que en ese tema los vacunaste, ¿no? Siempre les decías, pues pon una parte, pon aquí, haz esto, haz aquello.
2: Anteriormente ese dinero se quedaba en los alcaldes. Ajá. Pues no apareció un cheque una vez personal de Sempra Energy.
3: Ah, pero se equivocó.
2: A nombre de un alcalde.
1: ¿Te acuerdas? Ya aclaró en su momento.
3: Ya aclaró que ya regresó la lana. ¿No? ¿A quién no le pasa eso?
2: Por ejemplo, lo de la calle Primera se hizo con una aportación de 25 millones de pesos de la empresa BBG. Ajá. Todo lo de la calle Primera. Claro, no lo hizo directamente el ayuntamiento, contrató una empresa para hacer los trabajos de mejora de la calle Primera, no fue del erario. Entonces, puede haber muchos apoyos, sí se puede. ¿Por qué sí se puede? Porque ya lo hemos hecho, porque sabemos cómo. Sabemos perfectamente lo que requiere Ensenada porque hemos estado toda la vida aquí, no vamos llegando a ver qué es lo que está pasando, ¿no?
3: Te digo porque uno de los principales logros de tu administración, y esto pues ya sé que muchos van a pensar que es hacerte la barba, pero es la verdad, fue cuando llegas en tu administración, la ciudad estaba hecha un desastre en temas de recolección de basura. Uh-huh. Y le empiezan a pegar bastante fuerte en el tema de recolección de basura. Y hoy me dice uno de la gente que trabaja ahí en el tema de recolección de basura que no salieron hoy a trabajar porque no tienen guantes. Uh-huh. ¿No? A lo mejor tú dices, guantes, pero pues, imagínate todo lo que manejan, cómo te manejan. Y el ayuntamiento no les da ni para guantes, ¿no? Ahí, en ese nivel estamos de abandono en este momento. ¿Cómo regresarías? ¿Y en dónde regresarías o en dónde continuarías esta administración?
2: Pues mira, 3 años son suficientes para saber qué tan bueno es un representante popular o una administración para continuar o para no continuar. Eso le corresponde a la Asamblea del Pueblo calificarlo. No a mí, porque también ella, Claudia es una compañera pues del movimiento. Y la apoyamos con todo y lo he dicho muchas veces.
3: ¿Tú la apoyarías en la reelección?
2: A ella se le facilitó muchísimo llegar a la presidencia municipal porque tuvo todo el apoyo de nosotros. En el sentido de ser invitada a las jornadas, pusimos el gabinete en aquel entonces para apoyarla en lo que requiera, para hacer una sucesión que viniera a continuar lo que tanto trabajo nos había costado a nosotros. 5 años de levantar la ciudad, 5 años para traer 3.150 millones de pesos de inversión a fondo perdido para 930 obras. Obras como el tramo Chapultepec-Maneadero, que fuimos parte de esa gestión, el Nodo del Gallo, el Nodo del Sausal, y todas las obras del centro, la Plaza Cívica, el Mercado Público Municipal, el Parque Revolución, el Parque de la Colonia Obrera, el Balcón de Playa Hermosa. Entonces, era mucha obra y requeríamos una continuidad de alguien que le pusiera atención para darle mantenimiento a esas obras y que Ensenada siguiera brillando, levantar la calle Primera. Por eso es que yo la apoyé, ¿verdad? Ahora hay muchos comentarios de mucho abandono que tiene la ciudad, que muchas cosas nos hicieron, que porque ya no hay dinero, que ya no fue lo mismo, pero no me corresponde a mí calificarla a ella.
3: Pero tú le darías, ¿verdad? Hablando de bases, ¿tú le darías el voto para una reelección? Eso sí lo puedes contestar, ¿no?
2: Yo no le daría el voto para una reelección. ¿Por qué? Porque siento que hay muchas cosas desatendidas, ¿verdad? Pero esa es mi opinión personal. Habrá gente que opine lo contrario, ¿verdad? Entonces, yo para ella siempre mis respetos. Y te digo que todo lo que logramos fue con liderazgo, porque hicimos siempre equipo con los gobernadores, equipo con México, con los legisladores. Por ejemplo, a mí nunca como senador de la República, nunca me pidió una reunión, nunca me pidió una gestión, nunca me pidió nada. La única vez que me habló la presidenta fue para decirme que querían que se aprobara un crédito que era muy bueno para la ciudad, y me pedía yo que interviniera por Eduardo Vega, que es parte del equipo de nosotros, que es un regidor que está ahí adentro, y me habló y me dijo que era muy bueno el crédito, que hablara con él, porque lógicamente le dijo, pues habla también con el senador, hay que hacer política, ¿no? O sea, fue la única vez que me habló. Y yo nunca he estado de acuerdo con los endeudamientos, ¿verdad? Entonces, un crédito a corto plazo para las aguinaldos, pues sí, pero un endeudamiento, la deuda, aumentar la deuda pública a largo plazo, esa era una política de no pedir préstamos de López Obrador, ¿no?
3: Porque ahora, te dicen aquí otro radio escucha, dice, lo chistoso es que este préstamo se empezará a pagar después de que la alcaldesa salga de esta administración, le deja la bomba al próximo. ¿Cómo a sacar eso adelante?
2: Pues eso es lo que no estamos de acuerdo, pues, porque todo lo que sea dentro de tus 3 años, adelante. Pero ya la siguiente administración tiene que tener apalancamiento financiero. Entonces, por ejemplo, uno de los temas que sería importante proponer a la próxima gobernadora, que no me queda duda que va a ser nuestra compañera Julieta Ramírez, pues es que los ayuntamientos con mayor problemas financieros, como Ensenada y Tecate, el problema del Iztecali, pues tuviera una parte ya que absorberla el Estado, ¿verdad? A través de un financiamiento estatal, volver esa deuda pública, pero no de los municipios, sino del Estado, para que tenga recursos el Iztecali, se puedan jubilar todos los prejubilados que están, y también tenga más capacidad financiera a los municipios que están tronados, ¿no? Pero mira, esto de los préstamos que aprobaron, claro, y esto de esta propuesta del Iztecali, tiene que ir acompañado de un plan de austeridad, porque no puedes tú proponer al cabildo endeudarse el municipio y los sueldos seguir para arriba, los privilegios. O sea, que los funcionarios traigan carro del año, por ejemplo, y los estén rentando. Pues eso no debe de ser. ¿Por qué carros del año? Cuando se pueden utilizar las charangas.
3: Se verían mal.
2: Con nosotros nada de carros del año.
3: Qué chiste. Ah, entonces ¿para qué entran al pues, gobierno?
2: ¿De verdad? Entonces, cuando yo propuse un plan de austeridad, yo propuse a todos los funcionarios, hasta el Mike Corea, fíjate, si me está escuchando ahí, yo le propuse a los regidores y a los funcionarios bajarse el sueldo del 25 al 30%. y se los varios aceptaron con un papel bajarse el sueldo, y uno de ellos fue de los regidores, el Mike Corea, que aceptó. Porque pues te tienes que apretar el cinturón, pues. No claro. puedes estar aumentando la deuda y aumentando la nómina y unos sueldazos y todo el mundo con carros del año. Y los funcionarios de vacaciones en Europa y tomando fotografías. Oye, pues es una ofensa para el pueblo eso.
3: Oye, pides un préstamo para seguir viajando a Estados Unidos, ¿no? 250 sí. millones, de 250 mil, ¿no? Para el tema de hermanamiento. Y pero, luego tienes un carnaval caro, ¿no?
2: Entonces, por ejemplo, los carnavales acá, con cargo al erario. Los carnavales se concesionan. Y al contrario, entra dinero al municipio para rehabilitar parques, para hacer pavimentación, pero no sacar dinero del municipio para hacer un carnaval.
1: Que ahora con el nombramiento de patrimonio cultural, ahí habrá que ver también esta otra parte, ¿no? De si se puede o no se puede concesionar y demás cuestiones, ¿no?
3: Ha habido un tema que bueno, creo que ha sido el más controversial y el que más se te ha señalado, el tema de Iztacalli, ahorita que lo decías, y mucha gente dice, bueno, es que se robó el dinero de que iba para Iztacalli.
1: Es que no, lo desvió.
3: Es que desvió el dinero, pues sí. Pero hablando con gente de la administración de Claudia Agato, no digo quién porque luego me lo corren, me decía que Iztacalli también le debe muchísimo dinero en predial al ayuntamiento. ¿Y por qué no se le cobra? ¿Y por qué ese dinero que dicen que desviaste o que te quedaste, existe o no existe? Porque ya llegó y fue al Orfis y el Orfis dijo, pues no hay nada, ¿no? Porque pues, aquí sigues.
2: Sí, mira, de los 5 años... que estuve en la administración, se han calificado 4 años en la cuenta pública, ¿no? Y de esos 4 años se nos han aprobado 3 cuentas públicas, ¿okay? Y tengan para que aprendan de que allá la que se robó, allá la que desvió, que no sé qué. Ahí no hay 3 cuentas públicas. Robarse, es más, esta última cuenta pública, hasta hubo gente que dijo que estaba en desacuerdo que me la hayan aprobado, porque ahora sí, como dicen por allá, huevo, que me la reprobaran, ¿no?
3: Que ya entonces, tiene otros datos,
2: digo. ¿Verdad? Entonces, es por el buen manejo de los recursos públicos, y lo he dicho muchas veces, en pasivos pagamos 2.300 millones de pesos para el municipio de Ensenada en 5 años, y nada más del puro Iztacalli, 730 millones de pesos. Entregamos más de 350 trabajadores al Iztacalli que estaban como prejubilados y los entregamos para que se jubilaran. Tuve el apoyo del gobernador Bonilla para pagar una parte de esos 730 millones con patrimonio municipal. Pues que eran muchos terrenos.
3: Bonilla lo había hasta cancelado ya esa deuda, ¿no?
2: Muchos terrenos que realmente pues no valían tantos, pero lo recibió el Iztacalli. A un valor fiscal, y lo demás lo fuimos pagando nosotros con recursos municipales. Entonces eso es de que del Iztacalli, oye, tenían 12 años que no pagaban ni un 5, okay. Entramos nosotros, pagamos 730 millones de pesos. Por favor, es pura fofoca mediática, o sea, puro chisme mediático. Pero
3: sí, porque el ayuntamiento no tiene para no querer pagar eso, ¿no? Como dicen, ¿no?
2: Pagamos a la CESPE más de casi 50 millones de pesos, al Seguro Social también, el adeudo de los policías, casi 400 millones de pesos. Bueno, pues ya te he repetido en otras veces la lista de pasivos que afrontamos. Entonces, financieramente fuimos muy responsables. En obra, como te vuelvo a repetir, 930 obras. Entonces, llevamos un ritmo y luego las jornadas, 2 jornadas por semana en las colonias. Llevamos un ritmo de mucha actividad, de mucha obra. La gente se quejaba aquí en Ensenada, decir, oiga, que haya orden, hay muchas calles cerradas, hay mucha obra, porque hicimos 1,250,000 metros cuadrados de pavimentación.
3: Obvio, ya corriste desde el lápiz.
2: ¿Verdad?
3: Obvio, ya corriste el lápiz, y en números también lo comparaste con lo que lleva Claudia Gatón, con la administración.
2: No, es más, no sé ni ahorita qué es lo que han hecho y no, ¿verdad? Y nuevamente te digo, yo no soy quien para juzgar a la compañera, porque es una presidenta municipal de mi movimiento, de nuestro movimiento. Entonces, mal haría yo en venir a hablar mal de la administración. Lo que sí puedo defender es la transformación, los logros que hubo en nuestros 5 años, Pues es defender la transformación, porque yo no lo hice solo. Lo hice con el apoyo de los gobernadores, con el apoyo del presidente de la República, Andrés Manuel López Obrador, que tenía el gusto de conocer, de saludarlo, de que me vino y me levantó la mano cuando apenas iniciaba. Y me apoyó mucho para hacer, por ejemplo, el tramo Chapultepec-Maneadero, todas las obras que se hicieron aquí en la ciudad, a fondo perdido, sin endeudar un 5. Y como y claro que lo dices tú, en otra administración probablemente no contarías con todos esos programas y pues ya no fuera la misma. Pues sí, pero se requiere entonces compromiso, liderazgo, gestión y mucho trabajo para que... Y la gente en las colonias no pide mucho. ¿Qué es lo que pide una gente en la colonia? Que vaya el presidente municipal, que vayan los funcionarios, claro, que se ponga una carpa, atienda la lámpara,
3: sí, la recolección de basura. Simplemente en la parte administrativa, yo sé que no le va a gustar a muchos, pero que no tengas tú guantes para poder salir a trabajar y que veas que tu director anda en...
1: No, claro.
3: ¿Cómo se llama? Anda en Islas Caimán. Pues sí te revienta, ¿no? En la administración, no, en los ánimos, ¿no?
2: Eso es para retirar un funcionario inmediatamente de su cargo. Es más, las vacaciones son ya que salen.
3: ¿Sí?
2: Funcionarios no pueden tener carro del año, y menos rentado, con cargo al erario. Y tampoco no estar de vacaciones. Y el trabajo es de lunes a domingo. Y me decían a mí que workaholic, ¿no? Okay. Porque decía, oye, ¿cómo vamos a trabajar los domingos, presidente? Pues que los domingos son para estar con la familia. Sí, pero en la tarde, en la mañana, hay que trabajar.
3: Aquí me corrigen, dicen, anda en Islas Caimanas, anda en París, la de director de servicios públicos.
1: Oh, pues París, el primer destino.
3: Exactamente, pero ¿qué se te ocurre? Un viaje a París, ¿no?
1: Pues por supuesto.
3: Aquello, pues imagínate, después de estar escuchando tantas quejas de la gente que no tiene guantes para salir a trabajar y de la recolección de basura, te vas a París.
1: A tomarte un cafecito.
3: O a Disney, ¿no?
1: Por ejemplo. Digo, para no viajar también, tanto, ¿no?
2: También te gusta
1: ir a Disney París. Disney París.
2: O allá el de Gallonzo, ¿en dónde? ¿En Japón?
3: No sé, bueno, por lo menos aquí en Rosarito, ¿no?
1: Pues ya, perdido.
3: ¿Qué sigue, Armando?
2: Pues vamos a seguir caminando.
3: No te invitaron al informe, ¿no?
2: No, fíjate que no me invitaron.
3: Ya corrí yo la
1: lápiz. ¿A ninguno?
2: No, y aunque me invitaran no iría porque después se quejan que les robó cámara.
3: No, porque entonces, Claudia no ha invitado a funcionarios ni senadores.
2: No,
3: ni
2: y qué bueno, porque no iría. No iría porque después se quejan que voy a un evento y robo cámara, que porque me entrevistan a mí y la gente me está saludando y que no es mi evento, que el evento es de otro compañero. Entonces mejor así, mira. Es mejor en vez de ir al informe, pues yo me voy a una colonia. Hoy voy a estar en Maneadero. Hoy tenemos la asamblea número 28. Entonces te digo que a finales de octubre estaríamos cumpliendo 50 colonias. Las 50 colonias que voy a atender primeramente. Entonces muchas obras que hicimos nosotros por etapas, como por ejemplo redes de agua, drenaje, hicimos primera etapa, segunda etapa, con el ramo 33 por año, quedó en muchas colonias pendiente la última etapa para conectar el drenaje, la red de agua. Entonces estamos haciendo una lista de todas las obras que hay que reactivar para concluir varios proyectos en las colonias, lo que estamos haciendo ahorita. Y pues hay muchas peticiones. La gente ahorita, les digo que todas las que me han recibido en sus colonias, muchas gracias por abrirme las puertas, no les vamos a quedar mal con sus gestiones y que me tengan paciencia la lista de invitaciones que tengo en demás colonias aquí en Ensenada. Y tengo también en el estado, porque allá también en Tijuana me están esperando, en Mexicali. Ahora sí que ya quisiera
3: tener... Tienes una raza muy trabajadora en Mexicali, ¿no?
2: Sí, Mexicali. Ya con todo el calor y todo, pero allá desde tempranito andaban en Mexicali. Entonces, pues estamos muy contentos, muy entusiasmados de estar cerca de la gente.

0: Errado, o sea, los directivos sí tendrían que irse a instalar y, como dices, escuchar al pueblo, ¿no?
1: Sí, pero claro, pues se marca la línea, ¿no?
0: Ajá. Si pero si tú arriba, no lo haces,
1: claro,
2: pues no. No, es que el gabinete que te acompaña es muy importante. Y el gabinete lo tiene que poner el presidente municipal. Eso de que ya vino el verde, ya vino el este, ya vino el otro y te recomendó a la sobrina, al compadre y todo eso, y al rato le das una orden tú al funcionario, y luego dice, déjame ver si el PT me autoriza, o déjame ver si el verde me autoriza, o déjame ver el fulano tal me autoriza. Eso no sirve, porque tienen otros jefes, y el jefe no es el presidente. Aquí el por el que votaron es el presidente municipal.
0: Bueno, ya también tú tuviste un cabildo que no eran regidores, eran caudillos de Armando Ayala. y acá sí es como de todo.
2: No, y eso nos permitió pues que no se encareciera cada votación en el cabildo.
0: Sí.
2: Porque cuando no son tus regidores, pues van y te presentan una lista y dicen, oye, necesito tres personas, algo, necesito... ¿no? Entonces cada votación te sale una millonada con cargo al erario. A nosotros el cabildo no nos costaba nada. Y se aprobaba todo lo que se requería para la ciudad. Entonces, un cabildo caro, corrupto, negociador, que cada que hay una votación quiere escoltas, quiere gente comisionada, sí. Quiere carro.
0: Tú ya entras contra los de PRI, ¿no?
1: Hablando de él. Se me hace que el que la trae contra alguien es otro.
2: Por ejemplo, un regidor con escoltas, un funcionario con escoltas. Pues eso no, cabrón.
0: Pero es que los utilizan de chofer, ¿no?
2: Pero porque eso no debe ser tampoco.
0: ¿No? Porque el presidente
2: municipal todavía, porque es el jefe de la policía municipal y está afectando intereses que no sabemos. Sí. Pues tiene un equipo que está al pendiente, pero tampoco se debe de exceder, también el presidente municipal, tampoco.
1: Claro.
2: Pero eso de que el secretario general tiene una escolta, el regidor tiene una escolta, pues eso se ve muy mal. Eso te genera repudio del pueblo, cuando el pueblo está
0: el de desarrollo económico traía escolta.
2: No, sí. Entonces,
1: de triste recuerdo, ¿no? Le recuerdo cosas.
0: Mejor le recuerdo.
2: Sí. Así las cosas, amigos.
0: Armando, ¿verdad? Pues gracias por visitarnos. Hoy tienes evento.
1: Mañanero.
2: Sí, hoy vamos a estar en Mañanero. Tenemos jornadas de lunes a sábado, principalmente aquí en Ensenada. Y pues tal vez esté realizando otras en Mexicali y en Tijuana. Siempre platicándole a la gente quién ganó el proceso interno, quién es la coordinadora, Julieta Ramírez, con todos los protocolos políticos que se merece seguir transitando en este proyecto de la Cuarta Transformación, ¿no? Siempre defender a la presidenta. Tú te puedes fijar en los discursos de los compañeros, quienes tenemos muchos años aquí ya, el discurso, y quienes van entrando, su discurso también.
1: Sí.
2: Entonces ahí realmente te das cuenta quién es morenista hasta el tuétano y quién está por el oportunismo.
0: Si eso es bueno o malo, ya.
1: Claro.
2: Gracias.
0: Gracias. No,
2: felicidades.
0: Bueno, por hoy ha sido todo. Se despide como todas las mañanas sus amigos
1: Marco Flores
0: y Fernando Escobedo. Nos escuchamos el día de mañana. Por lo pronto, pórtese bien.
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2: Construyendo la unidad en Baja California, ahora con la coordinadora Julieta Ramírez, que recientemente fue electa para encabezar los trabajos de la transformación

0: El senador con licencia, Armando Ayala Robles, regresó a territorio al municipio de Ensenada para encabezar una asamblea informativa en la colonia Costa Bella 2. Durante el encuentro, Ayala Robles destacó la importancia de mantener el contacto directo con la población y escuchar sus necesidades. 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
4: Muy buenos días. Están escuchando Play FM 97.9. Son las 9 con 18 minutos. Ya es jueves. Jueves primero de octubre. Empieza el mes halloweenesco. Y la gente ya ahorita, para estas fechas, ya está vuelta loca. O locos, porque ya están buscando sus disfraces para el Halloween, donde ya se vienen fiestas, ir a pedir dulces, más fiestas, más dulces, convivios. ¿Qué hacen ustedes en Halloween, eh? ¿Lo celebran? Hay mucha gente que dice de que es que es gringo, yo no lo celebro. Y es, a ver, es válido. Pero, pues hay otra que sí, va, o sea, va a la calle y ahí piden dulces. En su colonia dan dulces, la gente regala dulces. ¿Qué hacen? ¿Qué hacen? Platíquenme. La pregunta del día, como toda la semana, tenemos pregunta del día, play hack, y traigo unas notitas que están por ahí. Chéquense nomás, porque la pregunta es: ¿cuál fue la primera serie, caricatura o película que te volvió loco de niño y que volverías a ver hoy mismo sin pena? Pues mira, te la voy a poner más fácil. Tal vez dirías, no, pues ya no la miraría porque pues no me llama la atención. Pero que tengas un muy buen recuerdo de esa caricatura. ¿Cuál fue la primera serie, caricatura o película que te volvió loco de niño y que volverías a ver hoy mismo sin pena? 646-286-2457 es el número en cabina. 646-286-2457. Yo voy a empezar a decirte que la primera serie, caricatura, okay, que yo volvería a mirar sin pena ahorita sería o Flash o Riverdale. Una de esas dos podría volver a ver sin pena alguna, pero yo creo que me da más pena decir que las miro porque son malísimas en cierta temporada. Entonces sería eso, como de que ay, te gustan series bien chafas. Pero sí, serían esas. Thrifty Shop de Slim Daddy en Play FM 97.9. Vámonos con más música y en un momento más regresamos. 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
1: ¿Cómo la ven? Que los Padres de San Diego el día de ayer ganaron 4-1 a los Cubs. Y ya los Padres de San Diego acaban de pasar a divisionales. Veremos cómo les va, porque se vienen 5 partidos muy importantes, o 3 partidos dependiendo cómo jueguen. Y pues a ver cómo llevan esta presión de la pregunta que ahora vamos a adoptar para los Padres de San Diego, el ¿y si sí? ¿Y si sí, Padres de San Diego? Ahora todos ya vamos a decir el ¿y si sí? Pero para ellos. 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Tenemos audio deportivo de Juan Pablo Valenzuela, que en un momento más lo vamos a pasar por acá. Mientras tanto, vámonos a escuchar una cápsula informativa. Y regresamos con más música.
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2: La presidenta de México, Claudia Sheinbaum Pardo, destacó que en 5 años son más de 7 millones de mexicanas y mexicanos los que cuentan con agua en sus domicilios, lo que representa un incremento de cerca de 5 puntos porcentuales entre 2020 y 2025, de acuerdo con la encuesta intercensal del INEGI, al tiempo que el gobierno de México impulsa una inversión histórica superior a los 180 millones de pesos en infraestructura hídrica.
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2: Durante la 28ª sesión pública extraordinaria del Cabildo de Los Cabos, el Pleno aprobó por unanimidad el punto de acuerdo presentado por el presidente municipal, Cristian Agúndez Gómez, relativo a la solicitud de licencia temporal al cargo.
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2: El Centro Paralímpico Mexicano, complejo deportivo perteneciente a la Comisión Nacional de Cultura Física y Deporte, enmarcó la entrega de uniformes a la Selección Nacional de la para Powerlifting, que competirá en el México 2026 para Pan American Open Championships, que se llevará a cabo del 4 al 8 de octubre en el Centro Nacional de Desarrollo de Talentos Deportivos y Alto Rendimiento.
0: Para RCE Noticias, Luis Daniel Rodríguez. 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
1: 9:44. Están escuchando Play FM 97.9. Vamos a escuchar a Juan Pablo Valenzuela en su segmento deportivo. A ver qué trae para nosotros.
2: ¿Qué tal, amigos de Play FM? Aquí Juan Pablo Valenzuela reportando la información deportiva. Vamos a regresar, ¿por qué no? Porque así como el gran circo famoso, porque el pueblo lo pidió, aquí estamos de vuelta. Y bueno, empecemos con las cuestiones de cancha. ¿Por qué no? Porque si nos fuimos hablando de fútbol, vamos a regresar hablando de fútbol. Y es que el día de hoy por la noche tenemos Cruz Azul contra América en un choque más del clásico joven, un amistoso que se va a jugar en Estados Unidos, pues aprovechando el parón de la liga por esta fecha FIFA. Entre otras cosas, ayer se confirmó una demanda histórica de más de 830 mil aficionados que buscaron boletos en la fila virtual para el juego de la NFL en México, entre los 49ers de San Francisco y los Vikings. Una locura total. Mientras que en los Diamantes, en la Liga Mexicana de Béisbol, se siguen cocinando los preparativos invernales tras un año, pues algo vibrante, la verdad. Y además, tenemos el Autódromo Hermanos Rodríguez de nuevo como protagonista. Estamos a pocas semanas del Gran Premio de México de la Fórmula 1, donde Checo Pérez, pues, buscará vestirse de héroe y volverse a poner en el podio ante su gente. Hace una temporada difícil para el equipo Cadillac, pero es lo que espera. Y para cerrar, tenemos nada más que la noticia bomba que ha estado circulando en los diarios, principalmente aquí en la mañana en Europa, y es que Cristiano Ronaldo abandonó abruptamente la concentración con la selección de Portugal allá en Dinamarca, ya que discutió con el técnico y, bueno, le dejó en claro de que no estaba de acuerdo en las formas en las que estaba llevando la selección, que él prefería dar el paso a un costado, a pesar de que dijo que iba a jugar hasta la Eurocopa de 2028, el bicho ha decidido dejar la selección portuguesa y dar fin a su etapa como futbolista nacional. Así que, bueno, quién sabe qué manos vaya a deparar. Y aquí está su amigo Juan Pablo Valenzuela, desde España, para el mundo.
1: ¿Cómo la vi? Cristiano Ronaldo. Chale, qué agüite, gente. Miren, yo soy Messi lover, pero me duele en el alma y en el corazón ver cómo están cerrando esta etapa estos jugadores. No. Creo que los que son FIFA lo entienden más, mucho, a ver, de ley. Y los que les gusta el fútbol, pues medio lo pueden procesar. Y es que Portugal no era ningún equipo a nivel futbolístico desde que Ronaldo llegó, ¿saben? O sea, Portugal ganó cosas desde que llegó Ronaldo. O sea, la Eurocopa o fue un equipo más competitivo ya con Cristiano Ronaldo. Y ahorita pues sabemos que tiene una selección más competitiva, pero pues aún así creo que es una falta de respeto para lo que ha representado Cristiano Ronaldo para la selección, ¿saben? O sea, no. Y justamente ayer miraba un video en el que decían como que la selección de Portugal no idolatra o no respeta tanto a Cristiano Ronaldo como lo hace la selección de Argentina con Messi. Entonces, pues chale. 646-286-2457. 646-286-2457 es el número en cabina para que me manden sus WhatsApps. ¿Y cómo la ven con este muchacho? El rico mirando al pobre. Desde acá en Europa, dice todavía. O sea, desde acá en Europa. ¡Ey! ¡Avíntate algo! Date unas camisas del Barcelona para rifarlas acá. Vamos a escuchar una canción de Omar Camacho que se llama King of Washes. Están escuchando Play FM 97.9.

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1: Oigan, son las 9:51 minutos. No pasó nada, nada más fue la canción. Nada más, no pasó nada de tiempo. Oigan, tengo la pregunta del día que era: ¿cuál serie o película, serie, película o caricatura que mirabas en tu infancia volverías a ver ahorita sin pena? ¿Cuál es? Pues sí, ahora sí que podría decirse que tu favorita. Fíjense, yo les decía hace ratito. Pues sí. ¿Cuál fue la primera serie, caricatura, película que te volvió loco? O sea, tu favorita. Yo les decía hace ratito que empecé con serie. O sea, empecé a decirles de la serie. Yo me iba con Flash o con Riverdale. Que pues sí, son... Ahorita, si ya las veo ahorita, yo puedo decir que son malas. Pero creo que son, en sus tiempos fueron buenas. Caricatura, yo diría que Ben 10. Ben 10 es una caricatura muy buena. Yo creo que la repetiría sin pena alguna. Las nuevas que sacaron ya no me gustaron. Digo, a lo mejor porque ya estaba más grande, pero ya no me llamaba tanto la atención. Y ya me gustaría saber cuál es tu punto de vista sobre esto. ¿Cuál es la caricatura, serie o película que te volvía loco de niño y ahora la mirarías sin pena? O sea, la volverías a ver y te volverías a emocionar. Yo creo que sí me emocionaría si les digo, si veo Flash, Ben 10 y Riverdale. Pero pues ya te pones como más de, ay, neta miraba eso, como de que se mira chafita, ¿saben? 646-286-2457 es el número en cabina. Y mi gente, estábamos viendo, no sé si le salió un video bastante aparatoso en TikTok en estos días sobre un señor que tomó café mientras conducía un tráiler. Sí, pues sí, todos los conocemos como tráiler, un camión de los grandes, de los de carga, estos de los grandotes. Entonces, quédate pendiente para que sigamos hablando de este señor, porque estuvo fuerte este tema, ¿eh? Lo sacaron en varias noticias y me gustaría saber qué opinas, pero ocupamos desglosar este tema como carnita deshebrada y se nos acaba el tiempo. Y vámonos a ir con más música. Play FM 97.9.

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1: Construyendo la unidad en Baja California, ahora con la coordinadora Julieta Ramírez, que recientemente fue electa para encabezar los trabajos de la transformación.
2: El senador con licencia, Armando Ayala Robles, regresó a territorio, al municipio de Ensenada, para encabezar una asamblea informativa en la colonia Costa Bella 2. 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
1: 10:28 de la mañana. Oigan, hoy, 1 de octubre, es el Día Internacional del Café. Déjame saber en el WhatsApp cuál es tu cafetería favorita en Ensenada. 646-286-2457. 646-286-2457. Vamos a hacer una pelea de cafeterías. Ahí con que me manden 2-3 mensajes. Ya conmigo 4. O 2 y yo 3. Para ver qué cafeterías. Espero que sean diferentes, obvio, ¿no? Y ver si por mayoría de votos, cuál es mejor. Ahí nomás, con para pelear tantito. 646-286-2457. Y hablando de eso, Cindy Olivas, mi compañera de Estéreo Sol, y su servidor Cris Miranda, hicimos un video ayer del Día del Café. Para que le vayan a dar like en las redes sociales, en el Instagram de Play FM o al Instagram de Estéreo Sol 101.1. Nos enseñaron a hacer café el día de ayer en Riff, en el café Riff. Oigan, yo justamente le decía a Cindy que yo había soñado, o no me acuerdo si soñado o pensado, la neta no les voy a mentir, que me iba a hacer que me pudiera meter como unos cursos de barista, porque a mi novia le gusta tomar mucho café. Entonces yo dije, oigan, me meto algo así y luego saco con que, mira, mi amor, sé hacer mucho café. Ah. Pero ya miré que es toda una ciencia hacer este tipo de cosas. Nos decía mi tocayo Cristian que tienes que calibrar la máquina y los gramos de café depende del clima, que si está muy frío el clima, que si está muy caliente, que si está húmedo, que si llueve, que si no llueve, que si no sé qué. Bro, ¿cómo? O sea, yo le hubiera puesto ahí mero, que salga el café. Yo creo que me voy a quedar con la de calentar agua, ponerle a hervir, echarle las cucharaditas de café, batirle y echarle su lechita en polvo. Y luego también competimos Cindy y yo sobre a ver quién hacía el mejor artelate. Y ahí como que Cristian, mi tocayo, me hizo como que trampa. Ahí metió su cuchara y hizo que se moviera la taza. Y pues ya me quedó medio feo mi artelate. Y Cindy Olivas me ganó, la verdad es que me ganó, le quedó muy bien. Parecía como si fuera un panecito dentro de una taza. El mío me había quedado como un cisne. ¿Por qué les digo que Cristian hizo trampa? Porque me había quedado como alguna figura bien hecha. Y en eso Cristian me dice, échale más espuma. Y dije, a ver, pues que le echo, ¿no, hombre? Me deshizo el pollo. Ahí le rompí un ala al cisne y al rato lo descuellé. No, imposible. Perdí. Pero muy rico. Lamentablemente el día de ayer tomé 2 veces café, más o menos. No pude dormir. Estuve como hasta las 2 de la mañana despierto porque andaba el cuerpo como que con pilas. Riff Café, ubicado en la calle Cortés. Justamente podríamos decir que en contraesquina del Tlaquepaque, más o menos. Por ahí está el Tlaquepaque, en contraesquina. Ahí van a ver, les va a quedar a su mano derecha si vienes, si vas de la Reforma para arriba de la Cortés. A tu mano derecha, Riff Café en la calle Cortés, 10 de 10. Como nos atendieron, voy a tener que meter un curso porque si se arma otra cosa de algo, tengo que ganar. Siempre camisa que represento, camisa que hago que pierda. Van 3 concursos a los que yo asisto con mis compañeras y 3 veces pierdo. El del café me ganó Cindy en el día de las salitas allá con Olimpo Restaurante. Perdí, nos ganó Ani Moreno, ella traía la camisa de Play. Yo estaba representando Rancherita y perdí. Y antes de eso, competimos Cala, Carlos Martínez, el Cala, locutor de Estéreo Sol, Cindy Olivas y su servidor Cristian Miranda. En esa ocasión yo iba representando a Play, Cindy Rancherita y Cala Estéreo Sol. Fuimos a un sushi y teníamos que adivinar los ingredientes y bla, bla, bla, que sí que era. Y el que adivinara la mayor cantidad de ingredientes, pues ibas haciendo como ciertos puntos. Pues perdí, gente, perdí. Soy malísimo para representar la camisa de la estación. Siempre pierdo. Ya van 0 de 3. Esperemos que para la otra gane. Estoy saladísimo. Questions en Play FM 97.9, 1 de octubre, Día Internacional del Café.

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1: La limpieza y el desasolve de la canalización del río Tijuana, así como la preparación de refugios temporales en los 7 municipios, forman parte de las acciones preventivas impulsadas por la gobernadora Marina del Pilar Ávila Olmeda para preparar a Baja California ante las posibles lluvias asociadas al fenómeno El Niño, mediante un trabajo coordinado entre autoridades, organizaciones de sociedad civil y ciudadanía.
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1: La presidenta municipal, Claudia Agatón Muñiz, tomó protesta a Gabriela Herrera Martínez como nueva directora general de Proturismo en Ensenada, tras la aprobación de la Asamblea de Gobierno de la Paramunicipal.
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1: El bádminton es el deporte de raqueta más rápido del mundo. El gallito puede alcanzar velocidades superiores a los 450 kilómetros por hora, explica Lino Muñoz, dos veces representante de México en Juegos Olímpicos.
2: Para RCE Noticias, Luis Daniel Rodríguez.
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2: Con 37 minutos. 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Gente, hablamos de que hoy, 1 de octubre, es Día Internacional del Café. Y habíamos dicho que cafetería es tu favorita. Yo, en lo personal, uno de mis cafés favoritos en Ensenada es que tengo dos. Es Barra de Café. Hay uno aquí por la radio, de hecho, justo. Pero yo voy, iba con unos amigos de la universidad, al que está en Plaza Santo Tomás. Y otro café que me gusta mucho es Brew Coffee Bar, creo que se llama. El que está por UNIT, si no me equivoco, esa es la universidad. Ahí por... por el bulevar. 10 de 10. Esos dos cafés. A mí me gustan mucho esos dos. No sé qué opinen ustedes. Me lo pueden dejar saber en el WhatsApp. 646-286-2457. Vamos a pasar con el play hack del día de hoy. Y a ver si... a ver si lo aprovechan. Han estado saliendo muy buenos play hacks, ¿eh? Para que los apunten. El día de hoy, el play hack se llama Caminata de Desbloqueo. ¿En qué consiste esto? Bueno, si te atoras, tienes un bloqueo mental, un bloqueo creativo, ¿puede ser un bloqueo mental? Sí, cuando traes cosas atoradas y no puedes pensar, no puedes razonar. No puedes tener ideas o tienes algún problema en la oficina. Vas a salir a caminar 3 minutos al aire libre. Vas a cambiar el ángulo visual y mover tu cuerpo. Pues así como relajándote. Para desactivar la tensión mental. E inspira soluciones inmediatas. Vas a llegar, vas a poner el cuerpo como aguadito. Pues sales, pones el cuerpo como aguadito. Así como los muñecos esos que ponen afuera de los negocios, de que como de brincolín y que se mueven para todas partes. Haz de cuenta que así vas a hacer tú. Respira, sales tantito al aire, estírate. Para que te relajes y ya regresa a tu trabajo o tratas de pensar en cómo resolver las cosas. A veces creo que es muy sencillo resolver ciertas situaciones. Ya sean o problemas o situaciones que no son problemas, pero llegamos a pensar que son problemas. Y nos ahogamos en un vaso de agua cuando... pero por el mismo estrés, ¿sabes? No porque sea tan complicado, simplemente porque no nos damos el tiempo de sentarte, relajarte, pensar y analizar la situación. Vamos a escuchar Latin Mafia con... Te estoy correteando. 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

0: Bad Bunny, Davy, Omar Kors. 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
1: 10 con 56 minutos, yo ya me despido de ustedes. Los dejo ya con más música y no se olviden de que hoy, 1 de octubre, es Día Internacional del Café. Los invito a que se den una vuelta por las redes sociales de Estéreo Sol y Play FM 97.9, Estéreo Sol 101.1, y vean el video que hicimos para ustedes con nuestros amigos de Reef Coffee Bar, ubicados en la calle, bueno, en la avenida Cortés, más bien. Oigan, está en contraesquina casi del Tlaquepaque. Entonces, vayan a dar una vuelta. Cindy y yo competimos para ver quién hacía el mejor artelate. Ahí vean el video. Ustedes dejen en los comentarios quién fue quien ganó. Si Chris, representando a Play FM 97.9, o Cindy Olivas a Estéreo Sol 101.1. Los dejo por el día de hoy, nos vemos el día de mañana, viernes 2 de octubre a las 9 de la mañana, de 9 a 11 de la mañana. Y mañana no se celebra porque no es una celebración, pero mañana es un día importante a nivel nacional, yo lo considero así, por el derecho a la libertad de expresión, que es creo que una de las cosas que representó ese movimiento en ese momento del año 68, y es nada más y nada menos que el ataque de Tlatelolco del 68, donde murieron bastantes estudiantes por una protesta que se hizo en su momento. Just the Way You Are de Bruno Mars en Play FM 97.9. Cristian Miranda, los dejo. Bye bye, que tengan muy bonita tarde y nos vemos el día de mañana.

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1: Muy buenos días, son las 11 con 12 de la mañana, bienvenidos a Play 97.9 y qué gusto tenerlos por acá escuchándonos, acompañándonos. Si vas por ahí en el carro, si vas camino al trabajo, estás en la escuela, en la oficina o por ahí simplemente nos traes de fondo mientras haces tus cosas, quédate aquí porque tenemos 2 horas de buena música por delante. Y si no tenemos el gusto de conocernos, no te preocupes, mi nombre es Fátima y te acompaño hasta la 1 de la tarde con la mejor música y obviamente con el chisme que a ti y a mí nos encanta compartir. Y ahora sí, oigan, hoy jueves 1 de octubre oficialmente cambiamos de mes y eso solamente se puede significar una cosa: queda desbloqueada la Spooky Season. Así es, a partir de hoy ya podemos empezar con todo eso de las películas de terror, empezar a ver qué vamos a hacer en Halloween, sacar las decoraciones de calabazas, de fantasmas y básicamente hacer que octubre, hacer de octubre toda nuestra personalidad durante los próximos 31 días porque ya se vale. Así que ya por ahí, si van pensando qué van a hacer para Halloween, vayan mandando mensajito al WhatsApp en cabina 646-286-2457. Te repito para que lo apuntes, 646-286-2457. Además, hoy es jueves, así que más adelante vamos a abrir nuestro jueves de confesiones. Ya sabes, tu chat grupal queda abierto a partir de las 11 de la mañana hasta la 1 de la tarde. Aquí, tu espacio seguro donde nosotros sabes que no te juzgamos, pero nos encanta que nos des el contexto completo. Así que oficialmente le damos la bienvenida a octubre y para arrancar el día quiero ponerles una canción que tenga esa actitud, que nos cambie por completo el mood y nos ponga en este jueves, nos ponga en modo jueves, modo 1 de octubre, modo ya vamos a arrancar con la mejor. Y por ahí, si tienen alguna objeción, mensajito al WhatsApp en cabina, la mejor temporada del año. Vamos a arrancar con Doja Cat. Esto es Paint the Town Red aquí en Play 97.9. No te despegues, que en un ratito más regresamos con más música y con nuestro chisme de jueves de confesiones.

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1: Durante una asamblea informativa realizada en el fraccionamiento Pórticos del Mar, en Ensenada, el senador con licencia Armando Ayala Robles refrendó su compromiso de mantener un diálogo permanente con las comunidades y llevar hasta el territorio información sobre el trabajo y los avances del gobierno de la doctora Claudia Sheinbaum Pardo, presidenta de México.
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1: El presidente municipal Ismael Burgueño Ruiz asistió a la ceremonia del décimo aniversario de Panasonic Ecology Systems de México en Tijuana, empresa que ha contribuido al desarrollo económico de la ciudad mediante la generación de empleos y la vinculación con proveedores locales y organismos empresariales.
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1: La selección mexicana de béisbol vino de atrás para superar por resultado de 5-4 a Cuba en la quinta y última jornada del grupo A de la Copa Mundial Sub-15 de la Confederación Mundial de Béisbol y Softball, resultado que le permitió asegurar su clasificación a la super ronda del certamen.
2: Para RCE Noticias, Luis Daniel Rodríguez.
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2: 11:41 y seguimos por acá en Play 97.9, arrancando este jueves 1 de octubre. Y miren, por si ahí necesitaban otra razón para estar de buenas hoy, resulta que estamos celebrando el Día Internacional del Café. Así que por ahí, si todavía no te tomas tu primera taza de café del día, te invito a que por ahí vayas, te estaciones, busques alguna cafetería. Si estás en tu casa, por ahí ya vayas prendiendo la cafetera, porque hoy la mejor forma de celebrar el Día Internacional del Café, obviamente, es con taza de café en la mano. Y siento que no pudo haber caído en mejor fecha, porque ya octubre empieza este mood otoñesco, el spooky season oficialmente desbloqueada, y automáticamente siento que se antoja más traer un café en la mano. Así que por ahí, si tú eres de los que toma el café solamente de que café oscuro y sin azúcar, mis respetos para ti, siento que yo no podría ser esa persona. Y si por ahí también resulta que eres esa persona que le encanta el arte latte, el café súper dulce, ya sea helado, aunque está haciendo un frío horrible afuera, eso que ahora del cold foam y cositas así. Mensajito al WhatsApp en cabina, 646-286-2457. Te repito para que lo apuntes, 646-286-2457, para que me digan cómo es que ustedes se toman su café. Yo personalmente soy una persona que necesito que el café esté extremadamente dulce, y si por ahí le agregas cold foam de pistache, plátano, de coco, de lo que sea, increíblemente mejor. Entonces, ustedes díganme cómo es que toman el café, y si por ahí ya se tomaron su primer café del día, y si no, los invito a que por favor vayan a alguna cafetería, vayan ahí a su cocina y empiecen a tomar un café, porque qué mejor forma de celebrar el Día Internacional del Café que con café en mano. Así que vamos a seguir con más música, vamos a seguir acompañándote en este buen jueves 1 de octubre. Más adelante, jueves de confesiones, porque por ahí ya saben que nos encanta estar chismeando de todo lo que sucede. Y más que nada, porque ya mañana es viernes, para que vayan preparando plan de fin de semana. Vamos a ver qué traen por ahí octubre para nosotros. Recuerda que estás en Play 97.9, son las 11:43. Y vámonos con algo de Justin Bieber. Esto es Ghost, aquí en Play 97.9. Por ahí sí, para que entremos un poquito en este mood otoñesco, vámonos con esta canción, parte del álbum Justice, lanzado en 2021, convirtiéndose en uno de los grandes éxitos de la etapa de Justin Bieber. Escucha nada más. Te dejo con esta buena música aquí en Play 97, soy Fátima Lerma, no te despegues, en un ratito más regresamos con más música.

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0: escuchando Dancing on My Own de Robin aquí en Play 97.9, una canción que salió por allá de los 2010, una canción de desamor que Robin nos contó que justamente la idea de mezclar esta canción era esa sensación de, pues sí, estoy completamente sola, con el corazón roto, pero el hecho de darle este beat súper bailable era porque sí, justamente me rompieron el corazón, pero eso no significa que porque no esté, que porque esté triste, no significa que no voy a bailar. Y justamente con esta canción nos damos cuenta de que se nos fue ya la primera hora aquí en Play 97.9, son las 11:57, pero tranquilos, porque todavía nos queda una hora completa juntos, así que si apenas vas llegando, te acabas de subir a tu carro, por ahí apenas le diste play a la radio, llegaste justo a tiempo porque nos queda mucha música por delante, además de que hoy jueves, nuestra segunda hora tenemos ya pendiente, nuestro jueves de confesiones, ya sabes, tu espacio seguro donde abrimos oficialmente nuestro chat grupal, no te juzgamos, no siempre, ya sabes que aquí damos ciertas opiniones, pero siempre con cariño, obviamente con respeto, y nos encanta que nos des el contexto completo, ¿no? Porque si nos vamos a funar, pues nos funamos todos juntos, obviamente sin dar nombres ni echarnos de cabeza nosotros mismos, ¿no? Ya sabes que aquí somos amigos, somos familia y nos encanta compartir contigo estas dos horitas de buena plática, buena música y buena compañía. Así que vayan preparando esas confesiones porque en un ratito más regresamos con más música y con más chisme claramente. Número en cabina 646-286-2457. Te repito para que lo apuntes. 646-286-2457. Yo voy a despedir esta primera hora con Si Antes Te Hubiera Conocido de Karol G aquí en Play 97.9. Son las 11:59. No te despegues.
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1: Construyendo la unidad en Baja California, ahora con la coordinadora Julieta Ramírez, que recientemente fue electa para encabezar los trabajos de la transformación.
2: El senador con licencia, Armando Ayala Robles, regresó a territorio al municipio de Ensenada para encabezar una asamblea informativa en la colonia Costa Bella 2. Durante el encuentro, Ayala Robles destacó la importancia de mantener el contacto directo con la población y escuchar sus necesidades. Además, hizo un llamado a los integrantes de Morena a hacer equipo y cerrar filas en torno a Julieta Ramírez Padilla, quien fue designada como coordinadora de la defensa de la transformación y la soberanía nacional en Baja California. Ayala Robles manifestó que una vez concluido el proceso interno, es momento de privilegiar la unidad y continuar trabajando en territorio por encima de cualquier diferencia. 66ª Legislatura, Justicia para Todos, Senado de la República.
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1: Son las 12:09 y ya estamos de regreso. Arrancamos oficialmente nuestra segunda hora aquí este jueves 1 de octubre en Play 97.9. Si apenas te vas sumando, muy buenos días, bienvenido. Si ya prendiste la radio, te acabas de subir a tu carro, vas por ahí saliendo del cafecito, que además hoy se vale doble porque estamos celebrando el Día Internacional de Café, o simplemente nos encontraste mientras andabas ahí haciendo tus cosas, quédate conmigo porque todavía tenemos una hora completa por delante de buena música. Yo soy Fátima Lerma y voy a seguir acompañándote hasta la 1 de la tarde, este gran jueves 1 de octubre. Y pues ya, como ya lo escucharon, ya es 1 de octubre y siente que ya oficialmente empezamos a cambiar ese mood. Ya empiezan a aparecer las decoraciones de Halloween, todo este tema de otoño. Las películas de terror ya son oficialmente abiertas al catálogo. Y seguramente por aquí vamos a ir viendo qué va a pasar para este 31 de octubre, qué plan traemos por ahí. Por ahí sí ya están planificando su disfraz.

para que lo apuntes, 646-286-2457. Por acá ya nos empezaron a llegar mensajitos, pero vamos a esperar a la segunda intervención para ya ponernos a chismear por completo y ver qué está pasando, porque por acá me puse a leer un poquito sobre lo que estaba llegando al WhatsApp en cabina y las confesiones de este gran jueves están buenas, están buenas, están para traer gran tema de conversación, gran desarrollo de personaje. Pero pues tú, acomódate, súbele a la radio porque todavía nos queda una hora juntos por delante. Esto es Play 97.9 y vamos a arrancar esta segunda hora siendo las 12:11 de la mañana. Mentira, no son de la mañana ya son de la tarde. 12:11 de la tarde con TQM de Sofía Reyes junto a Ana Paola aquí en Play 97.9.

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1: Con trabajo que se mantiene todos los días en las calles, el gobierno de Tecate, encabezado por el alcalde Román Cota Muñoz, continúa impulsando acciones para mejorar las condiciones de movilidad, seguridad y bienestar de las familias a través del Instituto de Promoción de Desarrollo Urbano.
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1: El emblemático reloj rotario del Centro Social, Cívico y Cultural Riviera volvió a marcar el tiempo después de 5 años sin funcionar, tras trabajos de reparación realizados por el Club Rotario Ensenada en coordinación con la paramunicipal. El proyecto incluyó la gestión y traslado de Puebla de un engrane necesario para reactivar el mecanismo, informó la directora del recinto, Rosa Medina Alencioni.
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1: Cristiano Ronaldo abandonó el campo de entrenamiento de Portugal horas después de que el seleccionador Jorge Jesús anunciara que el delantero estrella no será titular en el partido contra Dinamarca en la Liga de Naciones.
2: Para RCE Noticias, Luis Daniel Rodríguez.
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0: Seguimos por acá en Play 97.9 disfrutando este jueves, estrenando octubre, acompañándote con buena música para que se haga muchísimo más ligero este primero de octubre. Y a ver, ya primero de octubre, primer día del mes, siento que también es buen momento para hacer ese pequeño reinicio mental, de donde decimos, pues, mes nuevo, planes nuevos, otras 31 oportunidades para decir, ahora sí, voy a hacer todo eso que llevo posponiendo desde hace meses. Así que cuéntame cómo vamos a arrancar octubre, si lo vamos a arrancar con toda la actitud, todavía procesando que septiembre, pues, se terminó, o por ahí sí ya están pensando cuál va a ser su disfraz para Halloween. Porque yo desde ahorita ya sé que me voy a disfrazar en Halloween, esto de las halloweenadas, de las fiestas, ya está empezando a surgir. Y octubre es ese mes que tiene ese mood completamente diferente y para mí personalmente tiene un mood de reggaetón. Tiene mood de reggaetón y qué mejor que ya siendo las 12:36 de mediodía. Arrancamos con Flow Urbano, llegó el momento que a todos nos encanta del día, que es poner a Flow Urbano, una probada de lo que puedes disfrutar todos los días a partir de las 7 de la tarde aquí en Play 97.9. Y llegó el momento de ponerle ritmo a esta gran hora y nos vamos a regresar un poquito a esos 2000s, 2007, para arrancar con un clásico, con un gran clásico del álbum de los extraterrestres de Wisin y Yandel. Así que sube el volumen porque nos vamos a ir directamente con Sexy Movimiento aquí en Play 97.9. No le cambies, no te despegues porque regresamos con más música. Y ahora sí, con todas las confesiones que ya llegaron al WhatsApp en cabina y por ahí si quieres participar, 646-286-2457. Te repito para que lo apuntes, 646-286-2457.
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las 12:45 y seguimos aquí en Play 97.9. Ahora sí, oigan, ya llegó nuestro momento favorito del día. Jueves de confesiones, ya sabes que este es tu espacio seguro, donde aquí venimos a que pues nos platiques un poquito sobre lo que sucede. Nosotros solamente nos encargamos de leer, de opinar un poquito, y pues agradecemos que seas parte de esta gran conversación que involucra el chisme, porque sabemos que aquí todos somos unos chismosos, claramente, con respeto y con amor y con cariño, pero nos encanta pasarla bien, nos encanta divertirnos, y hoy tenemos un poquito de todo, ¿eh? Por acá nos envían mensajitos al WhatsApp en cabina que dice por acá. Dice, en mi trabajo no todos creen que estoy súper ocupada porque siempre traigo audífonos y cara de concentración, pero la mitad del tiempo estoy escuchando un podcast y viendo qué voy a comer. ¡Wow! Amiga, eso no es flojera, ¿eh? Eso no es flojera, eso es actuación corporativa. Mientras una saque el trabajo, creo que yo no podría decir absolutamente nada. Por acá también nos dice, mi mejor amiga me cuenta absolutamente todo sobre su relación y la verdad, yo no soporto a su novio, ¿ok? Eso está complicado. Siento que nuestra postura como mejores amigas o mejores amigos es que nuestra mejor amiga, mejor amigo nos cuente siempre el mismo tema 100,000 veces. Nosotros como buenos amigos tenemos que escuchar, tenemos que estar siempre apoyando, ¿no? Y otro acá nos dice, le dije a mis compañeros del trabajo que tenía una cita médica para poder salir temprano, pero en realidad tenía cita para hacerme las uñas. O sea, técnicamente sí tenías una cita, ¿no? Pero el detalle era que no era, o sea, como que el tema de la cita no era el mismo. ¿Ok? Y otro de... Ese está bueno, a ver, dice, hay alguien en mi grupo de amigos con el que me besé hace meses. Nadie del grupo sabe y cada vez que estamos juntos actuamos como si nada hubiera pasado. ¡Wow! Yo necesito el contexto completo de eso. Y no solamente fue una vez. O sea, ¡wow, eh! ¡Qué gran chisme! ¡Qué gran...! No. O sea, estas confesiones están... para arrancar un gran jueves primero de octubre, ¿eh? Si tú también tienes una que quieras decir por ahí, que quieras participar y sacar el chismecito completo, WhatsApp en cabina 646-286-2457. Te repito para que lo apuntes, 646-286-2457. Ya sabes que puede ser trabajo, amigos, ligues, familia, exes, lo que tú quieras. Aquí protegemos tu identidad y prometemos no juzgarte demasiado, claramente. Así que vamos a arrancar con más música ya casi para despedirnos de esta... Pues estas dos horitas juntos son las 12:48. Vámonos con Me Rehuso de Danny Ocean aquí en Play 97.9. No te despegues porque en un ratito más regresamos con el resto de las confesiones, ¿eh?

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1: Y ahora sí, oficialmente llegamos al final de estas dos horas juntos aquí en Play 97.9. Jueves 1 de octubre, Spooky Season oficialmente desbloqueada, celebrando el Día Internacional del Café, sacando algunas confesiones por ahí que claramente se tienen que quedar en el anonimato porque ya sabes que aquí nos encanta el chisme, nos encanta dar opiniones, pero no te juzgamos y sobre todo, tuvimos buena música, tuvimos buena compañía durante estas dos horas y nada más me queda decirle muchas gracias a todos los que estuvieron del otro lado, a los que se quedaron escuchando desde el carro, el trabajo, la escuela, desde la casa, también a los que sumaron al chat grupal que ya oficialmente se abre a las 11 de la mañana y mandaron por ahí sus mensajitos, sus confesiones y peticiones musicales. Ya saben que este espacio también es de ustedes para que participen, para que estén súper atentos a las dinámicas que Play FM trae para ustedes. Yo soy Fátima y hoy me toca despedirme, pero no le cambies porque en un ratito más llega mi compañero Pac Montaño para seguir acompañándote con buena música y mucho más aquí en Play 97.9. Nosotros nos escuchamos el día de mañana para cerrar ya la semana juntos aquí en punto de las 11 de la mañana. Y desde la cabina de Play me despido, que tengas un jueves increíble. Disfruta de este 1 de octubre, disfruta de más cafés que por ahí son justificados porque el Día Internacional de Café se disfruta más con un café en la mano. Yo ahorita mismo saliendo de cabina voy a ir directo por mi café porque no he tomado mi primera taza de café del día y creo que ya me está haciendo efecto. Y nos despedimos con Still My Girl de One Direction aquí en Play 97.9. No le des next, dale play mejor.

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1:15 de la tarde, ya estamos aquí al aire, estamos en cabina. Ya juevesito, arrancando el mes, ya en octubre. Qué rápido, ¿no? Y todavía está el calorcito, fíjense, todavía siente acá sabrosón. Siendo la 1:15 de la tarde, queremos agradecer al buen Mike, que está aquí, anda por aquí ahorita en la estación y se disparó las paletas y las nieves, ¿no? A todo dar. Ahí quiero agradecer si nos están escuchando el día de hoy, Día Internacional del Café. Fíjense, más adelante vamos a hablar acerca de eso. Una alumnita el día de hoy me regaló un cafecito y un pan, que se agradece bastante. De esos regalos que no tienen precio, ¿no? La intención vale más que el producto, ¿no? Muchas gracias de verdad por ese gran regalo, ¿verdad? Si nos está escuchando, muchas gracias a Saraí por el regalo, ¿no? Por el cafecito con pan. Y llegando aquí a la cabina, pues me acabo de enterar, Fátima Lerma me comentó acerca del Día Internacional del Café. Y la verdad es que aquí somos muy, muy cafeteros, ¿no? Tuvimos la oportunidad de ir hace ratito por nuestro cafecito ya a Plaza Santo Tomás, de la cafetería de Barra. Ya lo trajimos

0: acá, ¿verdad? O sea, me aventé un café que me regaló Saraí en clase y después me aventé otro de barra y aquí andamos ya. Bien en cafeína, ¿no? Bien acelerados. Oigan, pues vamos a iniciar rápidamente con una rolita y recuerden que nos vemos hasta las 3 de la tarde. Vamos a tener temas bastante interesantes acerca de salud, acerca de tecnología, acerca de noticias que pasaron el día de ayer. Pero sobre todo, pues ahora sí que hacerte compañía durante estas 2 horas para hacer más amena tu tarde, ¿verdad? Vámonos con una rolilla. Estaba pensando arrancar con algo sabrosón. Vamos a poner algo del buen Mac Miller. Vamos a poner la de Spins. Vámonos con esta rola. Ahorita en cuanto me permita la computadora. Ahora sí que fuimos más rápidos que la tecnología. Como que se friqueó poquito aquí la compu, pero ya está. Esto es Mac Miller con Empire of the Sun. Se llama The Spins. 1:17 de la tarde. Recuerda que nos vamos hasta las 3, así que no te desconectes de la programación. Ve por tu cafecito hoy en el Día Internacional del Café. Súbele y dale play. 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

1:28 de la tarde, acabamos de escuchar Usher con Yeah. Oigan, y quiero mandar un gran saludo a todas las personas que nos están escuchando, en este caso el buen Oliver Valenzuela, que se puso en contacto, que anda con toda la crew ahí celebrando el Día Internacional del Café. Un gran saludo a todas aquellas personas que se dedican a este noble giro, para todas las personas que consumimos bastante café. Gracias a esas cafeterías por existir. Y cada día son más, ¿no? Qué chido que cada semana me encuentro una nueva propuesta aquí en la ciudad. Quiero mandar un gran saludo a todos esos proyectos que tienen ya bastante tiempo aquí en la ciudad, pero que también hay muchos nuevos que están aportando bastante valor aquí a la comunidad que somos fanáticos del café, ¿verdad? Un saludo a todos aquellos negocios. Digo, no quiero generalizar, no quiero decir nada más algunos pocos, porque la verdad es que son muchos los que frecuento realmente. Un gran saludo a todo el equipo de Barra de Café, de Rufián, de Deli Loop, de Villa de Lina, de Nama, de puta, pues que son un montón, del Electric, de pues de todos, ¿no? Brew Latte, Bruma, híjole, son un montón. Un gran saludo a todos, la verdad. Si quieres tú mandarle alguna felicitación o algún saludo o celebrar el Día Internacional del Café, mándanos un mensaje aquí a cabina al 646-286-2457. 646-286-5457. Y si conoces a alguien que se dedica al giro del café, pues hoy es el Día Internacional del Café, así que vamos a mandarles una gran felicitación. Si tienes algún amigo, amiga, conocido, pareja, un gran saludo también al equipo de Bruce, que es un café nuevo, también a Via Veneto, es que es un montón, la verdad. Una felicitación a cada uno de ellos, ¿verdad? Entonces vamos a ir rapidito a una rola. Vamos a poner esto de Jay-Z y Kanye West, se llama Niggas in Paris. 1:30 de la tarde, recuerda que nos vemos hasta las 3, así que no te despegues de la programación. Súbele, vete por tu cafecito para celebrar el Internacional del Café y dale play.

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2: La presidenta de México, Claudia Sheinbaum Pardo, destacó que en 5 años son más de 7 millones de mexicanas y mexicanos los que cuentan con agua en sus domicilios, lo que representa un incremento de cerca de 5 puntos porcentuales entre 2020 y 2025, de acuerdo con la encuesta intercensal del INEGI, al tiempo que el gobierno de México impulsa una inversión histórica superior a los 180 millones de pesos en infraestructura hídrica.
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2: Durante la 28ª sesión pública extraordinaria del Cabildo de Los Cabos, el pleno aprobó por unanimidad el punto de acuerdo presentado por el presidente municipal, Cristian Agúndez Gómez, relativo a la solicitud de licencia temporal al cargo.
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2: El Centro Paralímpico Mexicano, complejo deportivo perteneciente a la Comisión Nacional de Cultura Física y Deporte, enmarcó la entrega de uniformes a la Selección Nacional de la para Powerlifting, que competirá en el México 2026 para Pan American Open Championships, que se llevará a cabo del 4 al 8 de octubre en el Centro Nacional de Desarrollo de Talentos Deportivos y Alto Rendimiento.
1: Para RCE Noticias, Luis Daniel Rodríguez. 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

0: 1:48 de la tarde, jueves 1 de octubre, y aún sigo esclavo de sus besos, dije el buen David Bisbal. Y esta canción que acabamos de escuchar es algo de lo que vamos a poder escuchar próximamente en una carrera que próximamente viene Ensenada. Y estoy aquí muy bien acompañado con Lizeth Castro y con Itzel Torres, que nos vienen a hablar en representación de...
1: Carrera.
0: No, Rutarac. Pero de...
1: Club Rutarac.
0: Rutarac, fíjate. Es que yo ya soy más vieja escuela, yo ya tengo en mi mente el Rotario, ¿no? Pero para todos los jóvenes que están interesados en hacer el bien social, pues Rutarac es una excelente opción. Así que Lizeth Castro e Itzel Torres vienen a hablarnos acerca de esta carrera que van a tener en el Club Rutarac. Primero que nada, bienvenidas, chicas.
2: Muchas gracias.
0: Y quisiera que a todo el auditorio que nos está escuchando nos explicaran un poquito acerca de esta carrera y sobre todo qué es Rutarac, ¿no?
2: Claro que sí, claro que sí. Bueno, primero que nada, gracias por la invitación. Aprovechando estas vibes de Ensenada, que todo el mundo está saliendo a correr, quisimos tener la iniciativa de hacer una carrera con causa, ¿no?
0: Ok.
2: ¿De qué se trata? Bueno, nosotros vamos a organizar, que es el jueves 15 de octubre en 88 Café, que se ubica en Valle Dorado, enfrente del Hospital Sirona, ¿algo así? Sirona.
0: Ok.
2: Sirona, perdón. que es Room por los Abuelitos.
0: Órale, qué interesante.
2: Sí, es una casa hogar que está ubicada en Maniadero, que okay. Se llama Casa del Abuelo La Amistad.
0: Órale.
2: Ok, super entonces bien. Aquí no va a haber inscripciones, aquí nada más tú vas a llegar con buena actitud, una donación.
0: Ok.
2: Que ahorita en un momento les voy a decir que pueden donar.
0: Va.
2: Y estar listos para correr una carrera muy padre y muy, muy bonita.
0: Pues con causa, ¿no? Sobre
2: así
0: todo
2: es.
0: Hacer deporte, que es algo que beneficia a toda la sociedad, y qué mejor que hacer deporte y todavía hacer un beneficio a los adultos mayores, ¿verdad?
2: Claro, la gente corre... No, es para correr.
0: Hay gente que paga por correr, ¿no?
2: Así es.
0: Pues mínimo correr y donar.
2: Claro.
0: Qué buena iniciativa, ¿eh? Sí. Itzel, cuéntame un poquito más acerca de esto. Me comenta Lizeth que te incorporas a este club. Cuéntame cómo te has sentido, cómo te han tratado. Dinos la verdad, ¿eh?
3: Hola, aquí, buenas tardes.
0: Aquí entre nos, nadie nos está escuchando, ¿eh? ¿Cómo te han tratado en el club?
3: Pues muchas gracias igual por la invitación. Yo me sentí muy acogida por ese grupo, la verdad. Sentí muy buenas vibras cuando llegué, entonces fue como amor a primera reunión.
0: ¡Órale!
3: Me sentí muy a gusto y pues me pienso quedar, la verdad.
0: ¡Órale! ¡Qué padre! Que, tío, además de fomentar la carrera, que realmente está padre que los jóvenes hacen estas labores sociales, hacer la invitación también, Lizeth, a que se incorporen a este tipo de organizaciones, ¿verdad? Estaría padre, no sé cómo sea el proceso, tío, para empezar si se pueda, ¿no? La cosa es muy VIP, pero ¿cómo,
3: claro
0: le,
3: que no.
0: ¿Cómo le pueden hacer los jóvenes que estén interesados en hacer un bien social y sobre todo en tener esta interacción con otros jóvenes que estén buscando ese mismo tipo de líneas de apoyo? ¿Cómo le pueden hacer?
2: Pues no hay ningún proceso en sí, es solamente llegar con toda la disposición, con ganas de conocer gente y con ganas de servir a la comunidad, ¿no? Que es el día, los días martes a las 8
0: Órale.
2: De la noche en Caracol. Ahí todos los martes vamos a estar.
0: Son todo. Sus reuniones.
2: Así es todo.
0: Órale, qué chido.
2: Inclusive si lo buscas en Google, ahí te sale a las 8 de la noche en Caracol. El Órale. Museo Caracol.
3: La forma chido, más fácil, yo siento que es como de encontrar el grupo y así, es ajá. Que hay una página en Instagram que de hecho fue yo donde encontré el grupo.
0: Okay.
3: Entonces, por el grupo de Instagram aparecen las actividades que hacemos, los horarios y así.
0: Órale. Sí. ¿Y cómo estuvo este rollo de la carrera? Cuéntanos un poquito cómo se pusieron de acuerdo, qué andan haciendo cada quien, cómo está la logística, cuéntanos un poquito.
2: Pues yo tengo una amiga que se llama Brenda, que es socia del club.
0: Órale.
2: Entonces, anteriormente ya habían visitado esta casa los de Club Rutarac.
0: Okay.
2: Y nos mencionaron que hacen falta muchas cosas, ya que la señora... Pues digamos así que se la rifa por los señores, ¿no?
0: Órale.
2: Entonces empezamos a buscar iniciativas, Brenda y yo, y a Brenda y a mí se nos ocurrió hacer como una actividad que esté como en tendencia, que la gente esté muy activa. Y dijimos, okay. Pues ¿por qué no una carrera? Con causa?
0: Excelente.
2: Entonces de ahí inició todo.
0: Ok.
2: Y empezamos
0: bien.
2: A organizar, empezamos a buscar lugares para que nos apoyen en okay. La ubicación, que en este caso fue 88 Café.
0: Okay,
2: entonces, excelente. Sí, así es como inició, ya okay. que a mi amiga le encanta correr.
0: Qué chido, no, está súper bien. La neta, a mí me gustan mucho las iniciativas. No me gusta mucho correr, pero las iniciativas sí, ¿no? A ver si me animo por un acto social, ¿no? Por los abuelitos de Ensenada. Itzel, cuéntame un poquito acerca de la carrera, qué va a haber en esta carrera, qué es lo que vamos a tener.
3: Pues, primeramente, mucha diversión, muchas buenas vibras.
0: Ya con eso, ¿no? Ya me convencieron.
3: Pues, mira, lo que vamos a tener va a ser un bar de glitter, vamos a tener tatuajes temporales para que se quiten ese gustito.
0: ¡Órale!
3: Porque, pues, mis tatuajes también fueron como un gustito que empezó.
0: ¡Órale, qué chido!
3: También tendremos música, snacks para los que, pues, no vayan desayunados, no se nos desmayen en la carrera. Vamos a okay. tener premios también para, pues, las primeras personas que lleguen a la meta.
0: Ok.
3: Y obviamente, pues, un spot muy instagrameable para tomar fotos, para guardar el momento.
0: Pensaron en todo, ¿eh?
3: Sí.
2: Sí.
0: No, y sobre totalmente. Todo también para difundir el mensaje, ¿verdad?
3: Claro, claro.
0: Ok, entonces, pues, vamos a ir ahorita a hacer la invitación ya para irnos a rola. Entonces, ahorita, si puedes apoyar a hacer ya la invitación ya para todas las personas que nos están escuchando.
3: Y claro que sí, la carrera el jueves 15 de octubre. Las carreras van a ser de 3 y 5 kilómetros para todas las edades. Aquí su servidora Itzel Torres voy a hacer la guía. Órale. De la carrera, de la distancia de 5 kilómetros, perdón. Se requiere llegar a las 6:15, perdón, para empezar a las 6:30 la carrera.
0: Okay.
3: La salida va a ser a las 6:30.
0: Ok, excelente, súper bien. Pues para todas las personas que están interesadas, la verdad es que ya está toda la información. Una excelente labor por parte de Club Rotarac en el favor de los abuelitos de aquí de Ensenada. Y pues la invitación está abierta para que vayan, se divierten y apoyen, ¿verdad?
3: Sí, y la donación va a ser el mismo día. Y para las primeras 20 personas que lleguen a donar, se les va a dar la camisa conmemorativa del día de la carrera.
0: Órale, súper bien, pues excelente. Pues a llegar temprano entonces,
3: sí.
0: A donar y hasta que nos llevamos camiseta para que la gente sepa que apoyamos, ¿verdad?
3: Claro que sí.
0: Excelente, pues muchas gracias a Lizeth Castro, a Itzel Torres.
3: Gracias.
0: Por estar aquí presentes y estas iniciativas por parte del Club Rotarac para los abuelitos de aquí en Ensenada. Lizeth, vámonos a una rolita.
3: Claro que sí.
0: ¿Qué te gustaría escuchar? A ver, ¿cuál es el moodcito de
3: pues,
0: ahorita?
3: Pues el moodcito que traigo ahorita es Dolce Vita de Dana Paola y Belinda, que Dana Paola es godness.
0: Es top.
3: Sí, claro que sí.
0: Excelente, pues ya está. Pues a lo mejor algo así va a estar sonando también, quién sabe, en la carrera, ¿verdad? Entonces,
3: claro.
0: Para estar preparados y preparadas para esta excelente carrera con causa, vamos a escuchar esto, Dolce Vita, Dana Paola con Belinda, 1:57, no te desconectes de la programación, súbele y dale play. 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
3: Construyendo la unidad en Baja California, ahora con la coordinadora Julieta Ramírez, que recientemente fue electa para encabezar los trabajos de la transformación.
4: El senador con licencia, Armando Ayala Robles, regresó a territorio, al municipio de Ensenada, para encabezar una asamblea informativa en la colonia Costa Bella 2. Durante el encuentro, Ayala Robles destacó la importancia de mantener el contacto directo con la población y escuchar sus necesidades. Además, hizo un llamado a los integrantes de Morena a hacer equipo y cerrar filas en torno a Julieta Ramírez Padilla, quien fue designada como coordinadora de la defensa de la transformación y la soberanía nacional en Baja California. Ayala Robles manifestó que una vez concluido el proceso interno, es momento de privilegiar la unidad y continuar trabajando en territorio por encima de cualquier diferencia. 66ª Legislatura, Justicia para Todos, Senado de la República.
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2:07 de la tarde, acabamos de escuchar este remix de Sexy Back de Justin Timberlake con Missy Elliott y Timbaland, ¿verdad? Qué buena rolita. Y hace unos minutos tuvimos la participación, gracias por su tiempo, de la visita de las chicas de Rotarac. Invítanos a una carrera atlética con beneficio para los abuelitos de una casa hogar de Maneadero. Así que si tú tienes la oportunidad, te gusta esto del running y quieres apoyar a los abuelitos de Ensenada, pues la cita es este 15 de octubre, ahí en 88 Café, para que vayan. Y es totalmente gratis, no tiene costo la inscripción, solamente llevas una donación. Y como comentaban las chicas, si tú eres de las primeras 20 personas, me comentaban Lisette e Itzel, que te puedes llevar una camiseta si llegas temprano. Así que hay que madrugarles, madrugarle por una buena causa. A las 6:30 de la mañana te lanzas por tu cafecito y una corridita para donar a los abuelitos que más lo necesitan de aquí de la ciudad. Hay que ser empáticos porque, pues, para allá vamos. Somos arrieros y en el camino andamos, dicen por ahí. Así que hay que hacer cosas buenas para que sucedan cosas buenas, ¿verdad? Así que hoy ha sido un excelente día, espero que ustedes también. Yo creo que porque es Día Internacional del Café, se han dado cosas muy positivas el día de hoy. El universo está conspirando a mi favor el día de hoy, espero que el de ustedes también. Hoy estamos siendo protagonistas, ¿verdad? Así que 2:08 de la tarde, vámonos con esta rolita de The Killers. Eso se llama Somebody Told Me. 2:08 de la tarde. Recuerda que nos vemos hasta las 3, así que no te desconectes de la programación. Súbele, bailale, cántale, vete por tu cafecito del Día Internacional del Café y dale play.

0: A las 6:30 de la tarde, así que no se me asusten de que sí se puede lograr este objetivo. Así que si estás pensando en acudir a la carrera y apoyar a los abuelitos de Ensenada, no vas a batallar tanto. A las 6:30 de la tarde, este 15 de octubre, ahí en 88 Café, simplemente tienes que llevar algo en beneficio a los abuelitos. Llévales ahí algo que les ayude bastante. Entra a las redes también, vamos a checar ahorita cuáles son las redes. Voy a dar el WhatsApp personal de Liz para que se pongan en contacto. No, no te creas, Liz. Voy a mandar ahorita el arroba de voy a buscar aquí de ahorita se los encuentro para que se pongan en contacto. Digo, cualquier información que necesiten es arroba en Instagram, arroba Club Rotarac Ensenada. Ahí pueden conocer un poquito más acerca de este evento. Dice que el warm up es a las 6:15 y la salida es a las 6:30. Así que ya está, este jueves 15 de octubre en 88 Café. ¿Ok? ¿Qué es lo que se puede donar? Cloro, pinol, Windex, papel higiénico, toallitas húmedas, champú. Con cualquiera de esas compras que tú hagas y las lleves, con eso participas para correr en el evento. Así que puedes participar, donar y correr con esta invitación que hace Club Rotarac Ensenada. Y nada más para hacer esta aclaración, que no es a las 6:30 de la mañana. Ya hasta me he asustado, ¿no? Como que 6:30 de la mañana, es 6:30 de la tarde. Así que puedes organizar tus tiempos desde ahorita para que vayas, corras y participa. Y si tú conoces a personas que les gusta el running, que ahorita está muy en tendencia y esto nos beneficia mucho, coméntales acerca de esta carrera para que vayan. Suena un buen plan, ¿no? Ir por un cafecito y echar una corridita. O primero echar una corridita, luego cafecito y cenita, ¿verdad? A gusto. Ayudamos a los abuelitos y nos divertimos. Pues ahí está, Club Rotario Ensenada. Te invita para que vayas, participes, dones y te diviertas con esta carrera que están organizando el 15 de octubre. Pues ya está. Vámonos rapidito a una rolita patrocinada por Olimpo Restaurante. Este es el New Hit de Olimpo, 2:14 de la tarde. Recuerda que nos vamos hasta las 3, así que no te desconectes de la programación. Súbele y dale play.
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2:29 de la tarde, acabamos de escuchar a Skrillex con Diplo, con su proyecto de Jack You, en colaboración con el buen Justin Bieber. Esta rolita que se llama Where Are You Now? Where Are You Now? ¿Dónde estás ahora? ¿Dónde te encuentras en este preciso momento, física, mental y espiritualmente? Oigan, jueves 1 de octubre, inicio de mes, de nuevas oportunidades de arrancar esos problemas de raíz e iniciar con el pie derecho. ¿Se acuerdan que hace unos días estuvimos investigando de dónde venía esa superstición o de esa manera de pensar del pie derecho? Si amanezco con el pie derecho es un buen augurio, buena suerte, y el pie izquierdo es de amanece tu día de mala suerte. Pues así como ese, vamos a estar hablando más adelante de otros que están ya muy socialmente establecidos desde tiempo atrás por aspectos culturales, como por ejemplo el del espejo y el de cruzar los dedos y el de ¿qué es? Caminar bajo una escalera y todos esos, el tocar madera. Vamos a investigar hoy por qué surgió eso de tocar madera, ¿no? Qué interesante, vaya dato curioso que nos va a ayudar bastante en esos momentos de charlas de sobremesa ahí con la familia o con los camaradas de la chamba. Más adelante vamos a tener este dato curioso para que ustedes lo puedan mencionar ahí como no queriendo, ¿no? Ahí en la conversación cuando estén cotorreando después de comer. Oigan, ¿sabían ustedes que toco madera? Porque... y así, más adelante, no se pierdan el próximo bloque, después del corte comercial, porque vamos a estar hablando un poquito más acerca de eso, de dónde viene ese... pues esa acción, ¿no? De toco madera para que no pase cierta situación, ¿no? Pues a ver, vamos a analizarlo más adelante. Por lo pronto, vamos a irnos a una rolita de Juevesito Sabrosón, que es una rola que tú puedes escuchar en el playlist de Radar todos los fines de semana. Aquí en Play FM tenemos este espacio donde nos enfocamos en el rock, que vive el rock. Esto es Coldplay, digo, no es tan rock, pero lo incluyen en el bloque de Radar, así que vamos a escuchar esto que se llama Fix You. 2:31 de la tarde, recuerda que nos vamos hasta las 3, así que no te desconectes de la programación. Está buena la rola, para estar acá, subir las energías, ponernos un poco feelings, reflexivos de las oportunidades que nos está brindando este nuevo mes y cerrar el año con todo, ¿verdad? No te desconectes de la programación, súbele y dale.

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1: La limpieza y el desasolve de la canalización del río Tijuana, así como la preparación de refugios temporales en los 7 municipios, forman parte de las acciones preventivas impulsadas por la gobernadora Marina del Pilar Ávila Olmeda para preparar a Baja California ante las posibles lluvias asociadas al fenómeno El Niño, mediante un trabajo coordinado entre autoridades, organizaciones de sociedad civil y ciudadanía.
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1: La presidenta municipal, Claudia Agatón Muñiz, tomó protesta a Gabriela Herrera Martínez como nueva directora general de Proturismo en Ensenada, tras la aprobación de la Asamblea de Gobierno de la Paramunicipal.
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1: El bádminton es el deporte de raqueta más rápido del mundo. El gallito puede alcanzar velocidades superiores a los 450 kilómetros por hora, explica Lino Muñoz, dos veces representante de México en Juegos Olímpicos.
2: Para RCE Noticias, Luis Daniel Rodríguez.
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2:50 de la tarde, ya casi nos retiramos por el día de hoy. De verdad, muchas gracias por habernos acompañado. La hemos pasado bastante bien. Hoy tuvimos mucho movimiento aquí en cabina. La verdad es que muy padre. Ya antes de retirarnos, queremos agradecer a las chicas de Rotará que vinieron a promocionar la carrera que tienen este 15 de octubre ahí en 88 Café. Más información, pueden entrar a sus redes sociales. @club Rotarac Ensenada, así lo pueden encontrar en Instagram, @club Rotarac Ensenada, y viene toda la información sobre la carrera y cómo pueden participar. La verdad es que vale muchísimo la pena porque es en beneficio a los abuelitos de Ensenada que más lo necesitan, de una casa hogar en Maneadero. Así que vamos todos a correr, vamos todos corriendo a apoyar, ¿verdad? Oigan, les quería comentar que hace un ratito estábamos platicando en bloques pasados acerca de este término bastante interesante, que es el de toco madera, ¿no? ¿De dónde viene? ¿De dónde tomamos esa referencia para decir toco madera, ¿no? Porque cuando decimos algo que no queremos que suceda, inmediatamente las personas dicen toco madera, ¿no? Así como para que ojalá que no suceda eso, ¿no? O que no me llegue a suceder eso. Pues resulta que es una superstición de hace muchísimo tiempo y aunque su origen exacto sigue siendo discutido sobre cuál es el origen real, una teoría la relaciona con antiguas culturas europeas que consideraban sagrados algunos árboles y tocarlos podría significar buscar protección. O sea, como tocar el árbol les da como esa protección y pues de ahí viene como lo más cercano a un árbol, pues la madera, ¿no? La mesa o lo que esté cerca que sea de madera. Después hay otra explicación, una que va más relacionada al ámbito del cristianismo, que lo relacionó con la madera de la cruz del Jesús, ¿no? Con la de Jesus Christ. Entonces, existe incluso una teoría que dice que nuestra versión moderna podría venir de antiguos juegos infantiles ingleses donde tocar madera significaba estar a salvo, ¿no? O sea que, por ejemplo, era como safe, ¿no? De que tú ibas corriendo y si tocabas madera ya no te hacían nada, ¿no? Así que cuando decimos, por ejemplo, no es mi caso, pero un ejemplo que dice, yo nunca he chocado, toco madera, ¿no? Como para que no me llegue a suceder. Digo, lamentablemente yo sí he tenido esa situación, pero es como que algo que no ha pasado, para que no llegue a suceder, toco madera, ¿no? Entonces, básicamente, es una participación que nosotros tenemos en una superstición, pues que ha prevalecido a través del tiempo, ¿no? O sea, desde los muchos miles de años atrás, desde las culturas europeas, cómo fue, pues ahora sí que evolucionando en los términos religiosos por medio del cristianismo, hasta esos juegos infantiles ingleses de ahí de Inglaterra, donde tocar madera o algún símbolo relacionado algún con material de madera te ponía a salvo, ¿no? Dentro de ese juego. Así que, pues ahí está, básicamente es así como se dio esta evolución de toco madera, ¿no? Para que no nos pase nada malo, ¿no? O que lo que platiquemos que no nos llegue a suceder si es algo negativo, ¿verdad? Así que sí me llegó una duda, fíjense, que en ocasiones lo tenemos como muy programado inconscientemente y lo hacemos de manera ya natural, ¿no? Dentro de nuestro día a día por este ámbito o aspecto cultural. Mi pregunta es, ¿qué superstición o qué acción haces tú o qué hacemos nosotros realmente culturalmente como mexicanos que sabemos que no sirve de nada, pero lo hacemos, ¿no? Ya inconscientemente. O si sirve en nuestra creencia para programar esa parte y que nos ayude, ¿no? Por ejemplo, si para mí el tocar la madera me ayuda a sentirme mejor en ese aspecto, pues lo hago, ¿no? Entonces, estaría padre que me dijeran cuál ritual, cuál hábito tienen ustedes, que ya sé que es básicamente superstición, pero que ya lo tenemos como parte de nuestros días. La verdad sí tengo mucha curiosidad, así que mándame un mensaje al 646-286-2457 y dinos cuál es ese toquecillo adicional que le pones a tu día que no va incluido en el manual, ¿no? ¿Qué podría ser? Digo, ¿cuál? Y algunos usan ese, ¿no? El de tocar, el que toco madera, o el de levantarse con el pie derecho, literal, ¿no? De una manera metafórica ni nada, ¿no? Sino que dicen, híjole, inconscientemente, sin querer queriendo, me levanté con el pie izquierdo y va a ser un mal día. O me levanté con el pie derecho y va a ser un buen día. ¿Realmente sí lo aplicamos o nada, lo tenemos ahí como brevario cultural, ¿no? Nada más como
como existiendo o si le damos el uso y el valor que realmente representa? Buena pregunta, es algo que quiero saber. Mándame un mensaje, 646-286-2457, el teléfono aquí en cabina. Hay que cotorrear un rato acerca de eso porque es un tema bastante interesante. Y pues todavía alcanzamos, mándanos un mensajito porque ya casi nos retiramos. Vámonos con esto de Jesse Baez y los pequeños Jesús. Los Jesucitos. Jesse Baez y Lil Jesus, maldita distancia, 2:15:55. No te desconectes de la programación. Súbele, bailale, cántale, disfrútale. Es el Día Internacional del Café. Lánzate por un café y dale play.

2:57 de la tarde, acabamos de escuchar a Jesse Baez y Lil Jesus con Maldita Distancia. Ya nos retiramos por el día de hoy. Muchas gracias por habernos acompañado. Celebran el Día Internacional del Café. Y si ya cobraron, inviten a quien ustedes más quieran por el cafecito, ¿verdad? No importa que sea el día, lo importante es la intención y no dejar de tomar el cafecillo del día. Nos escuchamos el día de mañana. Muchas gracias por habernos acompañado. Esto es algo de Phoenix, Listomania. No te desconectes de la programación. Súbele y dale play.

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1: 3 de la tarde con 10 minutitos, mi gente chula, y muy bonito jueves. Ya primero de octubre, ¿qué nos trae octubre, este nuevo mesecito más? Terminando el año, gente, ya nos encontramos más, con una patita más en el 2027. Diosito santo, ¿en qué momento? Pero bueno, mi gente chula, pongámonos cómodos, mucho gusto. Yo soy Ani Moreno y les voy a estar acompañando aquí hasta las 5 de la tarde. Vamos a estar cotorreando, disfrutando de buena música. Y pues para ver qué nos depara, gente, ya jueves, ya planecito, para dónde apunta el guarache, pues porque es bueno verlo de vez en cuando. Así que bueno, número en cabina 646-286-2457, Badenés, 646-286-2457. Si tienen ganas de cotorrear, si quieren alguna canción en particular, si quieren mandar algún saludito, si alguien cumpleaños, oigan, hoy estamos celebrando cosas y les platicaré un poquito más adelante qué es esas cosas. Pero por mientras, empecemos el cotorreo con esto, que es Starboy, en voz de The Weeknd, aquí en Play.

Porque es bueno tener planes y ya estamos a cosa de nada, gente. 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Gente, estamos a cosa en nada. Ya primero, esto es el 3. ¿Qué mejor que los aseguren? Pero bueno, sigamos con más música. Shalalalala. 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

0: gran canción esta en voz del buen Manuel Turizo, que definitivamente cuántas veces no nos hemos dicho eso o no le hemos dicho eso a alguna amiga, gente. Bueno, no se me ataquen, chicos, también sé que de repente, de vez en cuando también. Hay ciertas mujeres que no me representan. Pero bueno, mi gente. Oigan, antes de la tarde con 27 minutitos en este jueves 1 de octubre. Empezamos octubre y empezamos octubre de una gran manera. Porque hoy qué gran fecha. Hoy qué gran fecha para celebrar mi gasto hormiga más constante, más que me genera más felicidad. Probablemente en algún momento más taquicardia. Pero hoy, 1 de octubre, no un día cualquiera, sino Día Internacional del Café. ¡Sí! Si tú eres como yo, amante del café, espero que ya te hayas echado como mínimo a esas alturas del día. Uno, gente, ya son las 3. Hoy tienen permiso de echarse 3. Por mí, me quieren hacer caso, adelante, no me quieren hacer caso, pues no lo hagan. Pero hoy, Día Internacional del Café, mi gente. Y les platico de datito interesante. Primer año reconocido por la ONU. Así es. O sea, inicialmente esta fecha ya se utilizaba por allá del 2015, cuando la Organización Internacional del Café estableció el 1 de octubre como una jornada para reunir, escuchen nomás, a productores, tostadores, baristas y consumidores. Pero pues ahora digamos que la fecha tiene un reconocimiento mucho mayor, dado a que justamente este año ya la ONU lo reconoce oficialmente como Día Internacional del Café. Por allá de marzo, a principios de año, dijo, está bien, primera celebración reconocida por la ONU. Va, me parece correcto, perfecto, entendible. Que ojo, la ONU no lo reconoce por decir, como nosotros, que uno dice, ay, qué rico mi cafecito, vamos por otro. No, la ONU no lo hace particularmente por eso, sino que como para poner cierta atención importante en la importancia que tiene en la economía, en la sociedad, en la cultura y en el ambiente del café. Y creo que Ensenada es una gran muestra de ello. No sé, no a ciencia cierta no les puedo hablar de otros, de otras ciudades, de otros estados. Pero verdaderamente si hemos observado Ensenada, wow, el crecimiento que ha tenido en cafeterías, en productores, etc, etc. Queremos seguir platicando de esto porque el café siempre es bueno. Ahorita regresamos para seguir cotorreando. Nos vamos por mientras con una probadita de Radar.
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1: Durante una asamblea informativa realizada en el fraccionamiento Pórticos del Mar, en Ensenada, el senador con licencia Armando Ayala Robles refrendó su compromiso de mantener un diálogo permanente con las comunidades y llevar hasta el territorio información sobre el trabajo y los avances del gobierno de la doctora Claudia Sheinbaum Pardo, presidenta de México.
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1: El presidente municipal Ismael Burgueño Ruiz asistió a la ceremonia del décimo aniversario de Panasonic Ecology Systems de México en Tijuana, empresa que ha contribuido al desarrollo económico de la ciudad mediante la generación de empleos y la vinculación con proveedores locales y organismos empresariales.
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1: La selección mexicana de béisbol vino de atrás para superar por resultado de 5-4 a Cuba en la quinta y última jornada del grupo A de la Copa Mundial Sub-15 de la Confederación Mundial de Béisbol y Softball, resultado que le permitió asegurar su clasificación a la super ronda del certamen.
2: Para RCE Noticias, Luis Daniel Rodríguez.
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0: Ya te voy a tardar con 38 minutitos, mi gente, y acabamos de disfrutar una gran canción, esto que fue Boy Band con 50 Seconds of Summer. ¡Qué gran canción para regresar! Y oigan, seguimos con este cotorreo hoy, 1 de octubre, Día del Coffee. ¡Claro que sí, mi gente! Y oigan, aquí dadito particular, estábamos, si apenas vas llegando, pues únete al cotorreo con un cafecito, estaría excelente. Pero oigan, platicamos que ahorita hay mucho café en Ensenada, es una muestra de cómo ha crecido tanto la economía, tanto la generación de empleos, etc., etc., por el crecimiento de cafeterías que hay en la zona. O sea, mes con mes escucho que están abriendo uno, o ya le están dando remodelación, o lo están ampliando, y esto solo significa crecimiento en el flujo y clientela, gente, o que se está buscando también ello, ¿no? Pero bueno, mi gente, oigan, datito random por acá, que tal vez sabías o tal vez no, el café se nos originó por allá en África, particularmente en Etiopía. Yo sé que tal vez lo asociamos a algunos otros lugares, Colombia, algo más occidental, maybe, no lo sé, pero sí es allá por Etiopía, pero fueron comercializados más por productores árabes, quienes ayudaron a desarrollar pues su cultivo y comercio a gran escala. ¿A cuánto no nos ha tocado ver a los árabes acá hacer su cafecito? Pero bueno, y yo aquí es donde les pregunto, ¿cómo toman su café? Porque ahora sí que hoy se nos permite presumir su cafecito favorito, o también ¿cuál es su café favorito? Si les puedo recomendar uno, Riff está delicioso. Si no lo ubican, pueden seguirnos en redes sociales, porque ahí en las redes de Play Ensenada, de Play FM o de nuestra estación hermana Estéreo Sol, pueden ver un videito que les subimos por hoy, este día tan especial que yo sé que todos lo tenemos como este gasto hormiga, como ese lujito que nos damos, como nuestros 5 minutos del día perfectos. Y por ahí estuvieron nuestros amigos, el buen Cristian y nuestra bella Cindy Olivas, por allá preparando café, aprendiendo a prepararlo y aprendiendo a hacer arte latte acá con nuestros amigos de Rip Coffee, que oigan, me encanta, si les puedo hacer esta gran recomendación. Yo sé que en Ensenada ya hay muchos cafés, yo lo sé, no me quejo, a mí me parece perfecto, pero ese café tiene una propuesta un tanto distinta. Si te gusta la música, si te gusta acá esta ondita, estaría perfecto que te dieras una vuelta, porque genuinamente hay un concepto distinto, tiene un espacio muy cómodo. ¿Y qué le digo? La verdad, la gente y el servicio de ahí está 10 de 10. Entonces, si se quieren dar una vuelta y de paso me quieren invitar, vámonos todos a Riff, ¿por qué no? ¿Qué les parece si también nos vamos con música? Ahorita regreso para seguir cotorreando con ustedes. Esta es una probadita de Flow Urbano.
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0: Feel So Close, mi gente, lo que acabamos de disfrutar es de Calvin Harris aquí en Play. Qué gran forma, cuántos recuerdos no nos despierta esta gran canción. Una probadita en remix que podremos disfrutar en nuestra fantabulosa hora de Play Mix. Y oigan, hoy 1 de octubre nota no solo el Día del Café, sino que también Día del Arquitecto aquí en México. Así es. Tú me vas a preguntar, Ani, ¿pero de dónde? ¿Por qué? ¿Qué show? Pues yo te platico que justamente el hecho de que se celebre el día de hoy, el Día del Arquitecto, es asociado a la fundación del Colegio de Arquitectos por allá en México, allá en un 1 de octubre, pero del 46, 1946, así que sí. Así que muchas felicidades porque hoy celebramos a quienes convierten espacios de los lugares donde vivimos, donde trabajamos, donde hacemos nuestro día a día, días que parques que disfrutamos, vialidades y de todo. Gracias a estos grandes, a grandes mentes, gente. Tengo amigos arquitectos que les mando un gran abrazo y mucha admiración, porque no cualquiera. Uno pensará que tal vez, ay, con líneas, de que si el de obra. No, no, no. Un arquitecto tiene una chamba muy de aplaudirse verdaderamente. Así que feliz Día del Arquitecto a todos aquellos que ya son arquitectos o que están trabajando día con día por ser la blese de estudiantes, etc, etc. Entonces, les mando un gran abrazo, una gran felicitación, pero sobre todo, mi gran admiración. Pero seguimos con más música, gente, celebrando este 1 de octubre, que se celebran muchas cosas al parecer. Nos vamos con la gran Taylor Swift, que muchas cosas están pasando por su vida. Nos vamos con esto que es New Year's Day. I can play.
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1: 4:07, mi gente, y qué buena forma de empezar este segundo bloquecito musical con esto que es I Like It, esto en voz del buen Enrique Iglesias con Pitbull. Gente, un desbloqueado. ¿Qué dijo? ¿Quién sabe? Genuinamente tenía esta canción allá guardada, allá en el fondo de mi cabeza donde no la miraba. Pero qué buena joyita, gente. Definitivamente es una canción que me inyecta mucha pila, que me pone muy de buenas y que me ayuda a entrar en este moodcito de ya casi fin de semana, gente. Y es que noviembre me encanta. No sé ustedes, feliz día del café, pero si algo disfruto mucho es la temporada de otoño. Y yo siento que octubre, ojalá ya se nos vaya tantito el calor, que yo sé que no, pero totalmente octubre se me hace un mes muy otoñal. O sea, pienso en octubre y no puedo pensar en otra cosa que no sea otoño, colores otoñales, café, naranja, amarillito, muy así. Ay, no, pero bueno, mi gente chula. Muy bonita tarde, yo soy Ani Moreno y les voy a estar acompañando a los que apenas van llegando y apenas le van prendiendo y se van uniendo a este cotorreo. Hasta las 5 de la tarde, todavía tenemos una hora para disfrutar de chismecito. Para los que apenas van llegando, no se me preocupen, todo bien, estuvimos cotorreando acerca del día del café, uno que otro datito. Y felicidades también a todo aquel arquitecto que nos está acompañando o que esté en proceso, un arquitecto en proceso. Enhorabuena, mi gente. Yo sé que involucra mucha chamba, que no es muy fácil, entonces a darle. En su momento salí con uno y ay, Diosito santo, las desveladas que nos echábamos. Pero bueno, mi gente chula, bienvenidos, pónganse cómodos. Vamos a estar hablando un poquito de lo que llega una muy buena hora, porque vamos a estar hablando un poquito de lo nuevo de Tom Cruise. Que ya no se encuentra arriba de una moto, ni de un avión, ni de un carro, ni saltando, ni explotando de cosas. No. Es un tanto distinto verlo fuera de algo que involucre poner en riesgo su vida, verdaderamente. Pero, no sé, tendríamos que verlo para evaluar qué tan bueno es. Así que bueno, nos vamos con más música, gente. Ahorita regreso para seguir cotorreando de un poquito de esto. Este es Baile Inolvidable, en voz de nuestro buen Bad Bunny, aquí en Play. No le cambies, ahorita regreso.

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al juego. ¿Y qué les parece si seguimos con más música? En lo que ustedes van y le calan. Los voy a dejar con este. Con este gran rolón. Ya tenía también años sin escucharlo. Esto es Havana de Camila Cabello. ¿Quién play?

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0: Justin Bieber con Nicki Minaj, eso que acabamos de disfrutar, que les digo que ahorita tenemos a las canciones desbloqueándonos recuerdos, mi gente. Ya 4 de la tarde con 28 minutitos y el tiempo se nos va de volada, así que creo que es buen momento para cotorrear, porque nuestro buen Tom Cruise, bueno relativo, pero fantástico en la pantalla grande, nos tiene muy acostumbrados a verlo correr, saltar de aviones, a hacer sus propias escenas de riesgo, verlo explotar, volar. No, hacer lo imposible, todo lo que involucra poner a prueba y en una pendiente su vida, ahí lo vemos. Pero ahora se transforma en un excéntrico magnate petrolero para una comedia oscura dirigida por Iñárritu. Entonces, ¿qué les digo? ¿Qué les parece si les damos un pequeño vistazo a este nuevo estreno? A este un poquito tanto distinto, porque así es, mi gente. Nos viene en este nuevo estreno con nuestro director mexicano, que personalmente lo adoro, Alejandro González. Con esta propuesta, no sé si ustedes ya la vieron en algunas partes. Yo sé que hay aplicaciones para ver cosas que se estrenaron en otra parte, gente, yo sé. Danger es estreno que nos llega justamente este pasado 30 de septiembre, acá por USA, y lo vamos a ver el 2, entonces... No sé si ya estuvieron viendo un poquito de esto, si ya están informados. Básicamente el estreno oficial ya fue. Entonces, yo quiero saber qué opinan. ¿Qué le tienen de expectativa? Tal vez alguno ya vio por ahí algo, ya tiene otra idea. No lo sé. Lo que sí sé es que esta es una propuesta completamente diferente a lo que Tom nos tiene muy acostumbrados. Y pues, ¿qué les digo? ¿No? Con tremendo director, pues, ¿qué podemos esperar? Vamos a ir cotorreando de esto, pero por mientras nos vamos con una probadita de radar. Ahorita regresamos para ver de qué trata. Digo, por si no sabes.
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1: Con trabajo que se mantiene todos los días en las calles, el gobierno de Tecate, encabezado por el alcalde Román Cota Muñoz, continúa impulsando acciones para mejorar las condiciones de movilidad, seguridad y bienestar de las familias a través del Instituto de Promoción de Desarrollo Urbano.
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1: El emblemático reloj rotario del Centro Social Cívico y Cultural Riviera volvió a marcar el tiempo después de 5 años sin funcionar, tras trabajos de reparación realizados por el Club Rotario Ensenada en coordinación con la paramunicipal. El proyecto incluyó la gestión y traslado de Puebla de un engrane necesario para reactivar el mecanismo, informó la directora del recinto, Rosa Medina Alencioni.
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1: Cristiano Ronaldo abandonó el campo de entrenamiento de Portugal horas después de que el seleccionador Jorge Jesús anunciara que el delantero estrella no será titular en el partido contra Dinamarca en la Liga de Naciones.
2: Para RCE Noticias, Luis Daniel Rodríguez.
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0: La buena Shakira es lo que acabamos de disfrutar, mi gente. Es que les digo que tenemos puros clásicos, joyitas que tenemos guardadas, Diosito Santo. Oigan, pero hablamos de Dillard, este nuevo estreno donde vemos al novio de la chaparrita de Lalita Soriano, al buen Tom Cruise. Que les digo que es una propuesta un tanto distinta a lo que solemos verlo, la verdad, la verdad. Te platico un poquito de qué trata esto. Pues básicamente vamos a decir que Tom Cruise es un excéntrico magnate petrolero que es presentado como el hombre más poderoso del mundo. Y como al niño no le gusta ese título, pues le quedó como anillo al dedo, ¿no? Y pues básicamente este personaje desencadena accidentalmente un desastre ecológico. Ay, ¿a qué no suena? Que pues pone al mundo al borde de una guerra nuclear. Y después, como buen hombre más poderoso del mundo, después de generar un trágico accidente, pues trata de solucionarlo, ¿no? Y pues básicamente emprende una gran misión para intentar salvar a la humanidad. Porque claro que sí, gente, si algo saben hacer los hombres es dañarnos y después ellos mismos arreglarlo. Bueno, disque. Pero bueno, mi gente, oigan, esta propuesta un tanto distinta, muchas, he visto, la verdad, yo personalmente muchas reseñas. Me llamó mucho la atención desde que se empezó a hablar de toda esta propuesta en escena. Y la verdad, he visto reseñas muy buenas, he visto reseñas muy malas. He visto quienes dicen que trae mucho potencial para una nominación al Oscar, no sé. Lo que sí sé es que está dando mucho de qué hablar y la única forma en la cual yo puedo dar mi propia opinión es viéndola. Entonces, les voy a dejar tarea a ustedes como yo. Ir a ver Dear, esta canción, Sapeani, esta película. Y considerando el actor que trae y al director que tiene, recordemos director mexicano, pues tiene mucho potencial, esperemos cumplan las expectativas, como mínimo, digo, no, como mínimo. Pero bueno, mi gente, oigan, ya 4 de la tarde con 40 minutitos, 20 minutos para que nos den las 5. Vamos con música y yo te regreso, no se me despeguen.
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0: Peli de terror es lo que vamos a disfrutar, así que súbele.
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10 minutitos relativamente para que nos den ya las 5 de la tarde, mi gente. Y acabamos de disfrutar de esto que fue Kiss, que una forma de regresar. Y oigan, yo les dejé pendiente saber si ya sabes que nada, que si que show, si esto, si el otro. Pero bueno, sí, ya lo pueden ver. Recordemos que somos casitas Cinépolis. Pues miren, está en la 2, en la de Sendero y en la de Macroplaza. Yo los voy a mandar a casita Macroplaza. Nada más pequeño detalle aquí, por si se quieren ir con toda la familia o algo. Esta es clasificación B15, para que lo consideren, ¿sale? O sea, para que chequen y pues ya cuando vayan a checar con quiénes se van a ir, pues lo tengan en cuenta y a consideración. Pero bueno, ahí está la cosa, B15, 129 minutitos estamos hablando, para que lo calculen también las salidas, los horarios y todo eso. Entonces, pues ahí está, catalogada como comedia, drama, para que vayan y la reseñen y después vengan y me platican, mi gente. Pero bueno, oigan, ya estamos casi por irnos, los dejo con esto en voz de Cadrela y Paco Amoroso. Give me more, aquí en Play, ahorita regreso, ya nos vamos.

Ya 4 minutitos, bueno, casi 3 para que nos den las 5, mi gente, lo que significa que me toca despedirme. Muchas gracias por permitirme acompañarte en esta linda tarde de jueves. Espero que tengas muchos planes. Recuerda que este 3 de octubre tenemos una cita ahí en el Florifest con el ídolo Pancho Barraza. Pero bueno, yo soy Ani Moreno, me voy, pero te dejo muy bien acompañada con el buen Mariano Marchena en esto que es el Basement. Y pues nada, nos escuchamos mañana para más cotorreo, más buena vibra. Te deseo una muy linda tarde, te mando un besote y me despido con este en voz del buen Trueno, esto que es el Real Gangsta Love. Claro que sí, aquí en Play. Bye, bye.

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